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Romanos 10:15 dice: ¿Y cómo predicarán si no fueren enviados? Y como está escrito: ¡Cuán hermosos son los pies de los que anuncian la paz, de los que anuncian buenas nuevas!

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Romanos 10:15 dice: ¿Y cómo predicarán si no fueren enviados? ¿Y cómo está escrito? ¡Cuán hermosos son los pies de los que anuncian la paz, de los que anuncian buenas nuevas! 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La palabra de Dios dice en 2 de Corintios, capítulo 9, en su versículo 7 dice: cada uno dé como propuso en su corazón, no con tristeza ni por necesidad, porque Dios ama al dador alegre. Porque la administración de este servicio no solamente suple lo que a los santos falta, sino que también abunda en muchas acciones de gracias a Dios. Por la experiencia de esta administración, glorifican a Dios por la obediencia que profesáis el Evangelio de Cristo y por la libertad de vuestra contribución para ellos y para todos. Asimismo, en la oración de ellos por vosotros, a quienes aman a causa de la superabundante gracia de Dios en vosotros. Gracias a Dios por su don inefable. Gracias, mil gracias por su ofrenda. Que Dios bendiga a todos.

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1: Aplausos para Jesús de Nazaret. Dios sigue operando milagros en la iglesia pentecostal. Dios es amor. Vamos a conversar con una dama que acaba de ser tocada por el poder de Cristo. ¿Cuál es tu nombre?
2: Olivia Pérez.
1: Mi hermana Olivia, ¿qué pasaba contigo? ¿Qué mal, qué enfermedad estaba sufriendo?
2: Tenía como una alergia en la piel y sentía mucha picazón.
1: Tenías una alergia en la piel, mucho te comía.
2: Sí, bastante. Y aparte de eso tenía un dolor de vientre insoportable.
1: Wow, un dolor en el vientre insoportable. La hermana recibió la oración en este día especial. ¿Y ahora qué ha pasado?
2: Pues ahora...
1: ¿Cómo está el vientre? ¿Hay dolencia o no hay?
2: Ya no. Ya...
1: Cuando usted tocaba el vientre, ¿le dolía?
2: Sí, me dolía.
1: Ahora has hecho la prueba y ya no te duele.
2: Ya no.
1: ¿Y la alergia, la comezón que tenías en tus brazos?
2: Ya no hay.
1: Esa es la prueba que está curada. Esa es la prueba que está sanada. Dios opera milagros en la iglesia pentecostal. Dios es amor aquí en Guatemala. Esta dama sufriendo por mucho tiempo, con un mal en el vientre, una alergia, un escozor en sus brazos, y ahora tocada por el poder de Dios, dice que está sana, está sana, está sana, está sana. ¡Está curada!

0: 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Y estos grandes milagros estarán aconteciendo este día viernes 24 de abril a través de las oraciones del pastor Johnny Figueroa. Traiga a los enfermos para ser sanados en la iglesia pentecostal Dios es Amor. Estamos ubicados en la 15 calle 9-36 de la zona 1, a una cuadra de Transporte Litegua. No faltes, te esperamos.
1: ¿Cuál es tu nombre, hermanita?
2: Casey.
1: ¿Primera vez?
2: Sí, primera.
1: ¿Sola o con algún familiar?
2: Con mi mamá.
1: ¿Con su mami? ¿Quién es su mami? A ver, venga por acá. La mami de la hermana.
2: No, que hace como un año ya vengo sufriendo este mal en mi vientre. Me fui a hacer el Papa Nicolau y todos los exámenes que se hace una mujer, ¿no? Y salía que simplemente era un simple hongo lo que tenía y todo eso. Y ya este problema tengo más de un año ya, y siempre voy al médico y todo lo que me dan, me curo un tiempo y al tiempo otra vez vuelvo a tener lo mismo. Pero ahora me siento bien, gracias a Dios.
1: ¿Qué tenías ahí? ¿Algún dolor? ¿Alguna punzada hincada?
2: Dolor. A veces no podía ir a orinar y todo eso.
1: ¿Y has estado con esos síntomas?
2: Sí, he estado con esos síntomas y constantemente tenía descensos. Siempre he estado con ampollas y medicinas. Me pasaba un tiempo y otra vez volví a tener.
1: ¿Y ahora que has recibido la oración, qué ha pasado?
2: Me siento bien, gracias a Dios.
1: ¿Cuando usted tocaba esa parte te dolía?
2: Sí, me dolía mucho.
1: ¿Y ahora has hecho la prueba?
2: Sí, ya no siento nada. Sentía como caliente, ya no siento nada.
1: O sea, está normal. O sea, usted sentía el dolor, la punzada ahí constante. Has recibido la oración, has caído por tierra, te has levantado y está normal. Está tranquila.
2: Sí, bastante tranquila.
1: Pero ese mal que tenías en el vientre ya no hay. Desapareció, se fue. ¿Quién te ha sanado?
2: Jesucristo.
1: Primera vez has venido. Tienes mucha fe, mi hermanita. Por eso que Dios te ha tocado y te ha hecho libre. Y aquí la hermanita es su mamá. ¿Cuál es tu nombre?
3: Adela, hermano.
1: Mi hermana Adela. Usted vino con toda la familia. Es el esposo, ¿no? A ver, venga por acá. También la joven. Venga, toda una familia, hermanos. Ha venido en busca del milagro. ¿Y con usted qué pasaba, mi hermana?
3: Yo sufrí, hermano, de presión alta, ansiedad, yo no podía dormir, una aflicción en mi vida que todos los días ya no era vida para mí. Desde el domingo pasado yo vine a esta iglesia, Dios hizo el milagro conmigo, hermano, y estoy bien contenta y feliz por ese milagro. Ahorita yo me siento sana, tranquila, ya no está esa aflicción en mi cuerpo que sentía, hermano.
1: Si usted tenía una depresión, una opresión y no podías dormir por la noche.
3: No podía dormir.
1: Nada.
3: Ansiedad. Todo me había diagnosticado el médico ya. Mi enfermedad estaba complicado.
1: Muy complicado. La hermanita no podía dormir por la noche, por la madrugada menos.
3: Amanecí, hermano.
1: Despierta.
3: Así venía a trabajar. Ahí la presión se me elevaba, el corazón al mismo instante. Ya, mi vida, ya no era vida. Yo no me sentía tranquila, hermano. Pero a Dios gracias que ahorita me siento bien. Siento una tranquilidad en mi cuerpo. Puedo dormir tranquila, hermano. Y a Dios gracias. Gloria a Dios, hermano.
1: Grande la fe de esa familia. Conversamos a ver con el esposo de la hermana. Conversamos, venga por aquí, queden adelante. ¿Cuál es tu nombre, mi hermano?
4: Jaime, pastor.
1: Mi hermano Jaime, lo que tu esposa está diciendo es lo correcto. Ella no podía dormir por la noche, pasaba madrugadas despierta. Usted era testigo de todo este sufrimiento de la esposa.
4: Así es, de mis hijos también, mis hijas. La preocupación era bastante para mí al tener a ellos enfermos, mi esposa, mis hijas. Realmente no sabía qué hacer.
1: No sabías ya qué hacer. La esposa con una depresión terrible, no podía dormir por la noche. ¿Y ahora ya cómo está? ¿Duerme tranquila?
4: Sí, estoy tranquilo de este momento. Realmente que mi esposa ha venido acá, me ha contado todo, que se siente bien haber venido acá a la iglesia, aceptado a Dios. Gracias a Dios por todo eso.
1: Hermano está aquí queriendo llorar, hermanos. Él ya dice que no sabía nada ya que hacer a causa de la enfermedad que tiene la esposa, la familia. Mala hermana llegó el domingo pasado por la primera vez, hoy ha venido con toda la familia. El esposo es consciente del sufrimiento que la esposa estaba sufriendo, pero en este día, hermano, Dios ha libertado a toda la familia. Mi hermano, ¿cómo te sientes por esa grande liberación que Dios ha hecho en tu familia?
4: Me siento bien, hermano. Como le digo, gracias a Dios por recuperar todo esto a mi familia, a mis hijas. Ellos estaban enfermos no un mes ni dos meses, años vienen sufriendo. Mi hija, acá mi hija también de igual manera.
1: ¿Qué pasaba con la joven? A ver, venga por acá, hija. ¿Cuál es tu nombre?
5: Precio.
1: ¿Qué pasaba contigo?
5: Hace meses estoy bajando de peso y ahorita me están haciendo análisis para ver qué es lo que tengo. Y el doctor dice que probablemente esté topado los pulmones. Pero falta confirmar eso.
1: Falta el diagnóstico. Pero ahora que has recibido la oración, ¿cómo te sientes?
5: Más tranquila. Tengo fe en que todo va a estar bien.
1: Solo había un análisis nada más de por medio. Pero tienes la fe de que Dios te ha sanado, así como ha sanado a tu madre y a tu hermana también.
5: Sí, tengo fe. Tengo fe y estoy segura que todo va a estar bien.
1: Gloria al Señor, grande la fe de esta familia. ¿Cuál es tu nombre, por favor? Reitéranos.
4: Jaime.
1: Jaime, ¿de la esposa?
3: Adela.
1: ¿Y de la hija?
5: Casey.
1: ¿Y de la otra hija?
5: Precia.
1: Dios les bendiga. La hermana, la familia ha venido a esta campaña y Dios les ha bendecido. Dios te bendiga, hija. Dios te bendiga. Hay que perseverar. Hay que venir a la iglesia. Hay que participar de las campañas porque Dios está bendiciendo a su nombre. Aleluyas. Internautas, aquí está una joven que acaba de ser liberada. Esta joven que el demonio salió gritando por la boca de ella, 5 obreras para poder controlar a esta muchacha. ¿Qué tenía? ¿Qué pasaba con ella, mi hermano Juan Carlos?
6: Pastor Johnny, acá la hermana nos cuenta que tiene 12 años. 12 años.
1: Wow,
6: tiene la
1: 12
6: hermana,
1: años.
6: 12 años. Ella cuenta que hace 2 días estaba pasando con un malestar, con un fuerte dolor de brazo, e incluso me estaba comentando que no podía dormir por las noches. Estaba pasando con una pesadez porque en el trabajo entró bastante. Ella pensó que era una carga de trabajo la que había pasado. Entonces, al momento de la oración, ella sintió un fuego. Aleluya. Y ella ahora siente algo bonito y ella
1: libre,
6: siente que lo
1: libre
6: que ella tenía salió. Salió para gloria y honra de Cristo.
1: Vamos a conversar con la... Prácticamente es una adolescente. ¿Cuál es tu nombre?
7: Karina.
1: ¿Tienes 12 años?
7: Sí.
1: Imagínese, 12 años la niña y ya con un espíritu para destruir la vida de ella. ¿Qué te dolía? ¿Qué pasaba en el cuerpo?
7: Me dolía el brazo.
1: ¿Era el izquierdo o el derecho? ¿Qué pasaba? ¿No podía levantarlo?
7: No.
1: A ver, ¿cómo fue? Más fuertecito. ¿No podía levantar?
7: No.
1: Era el izquierdo, levanta el izquierdo, a ver. Arriba, arriba. Eso no podías hacerlo. ¿Qué más te dolía?
7: Solo eso.
1: Solo eso, y una opresión. No podía dormir por las noches. No podía dormir nada.
7: No.
1: ¿Y ahora cómo estás? ¿Cómo te sientes?
7: Bien.
1: Liberada. El brazo, ya no hay dolencia. Levanta, mueve tu brazo. Ya no hay dolor. Cristo lo acaba de sanar. La muchacha que llegó completamente poseída acaba de ser liberada por el poder del Espíritu Santo. ¿Usted se recuerda en el momento de la liberación?
7: No.
1: No se recuerda nada.
7: No.
1: 5 obreras para sostener a esta muchacha, a esta adolescente, 12 años. Miren, hermanos, los demonios no respetan a nadie. Una adolescente de 12 años ya poseída por el espíritu de la enfermedad, por el espíritu opresor. Pero aquí en la iglesia Dios es amor. No hay nada que prevalezca ante el poder del Espíritu Santo. Esta niña acaba de ser liberada. La palabra de Dios es la que puede alimentar nuestras almas, nuestra vida espiritual. Y queremos extraer lecciones de estos versículos que hemos lecturado, y algunos tienen en su memoria las enseñanzas de Jesús, en especial la enseñanza de los 2 cimientos, y eso vamos a interpretarlo y aplicarlo en nuestras vidas. La primera lección que encontramos en las enseñanzas de Jesús es: lo que sostiene nuestra vida no está en el exterior, sino en nuestro interior. Repita conmigo: lo que sostiene nuestra vida
8: no está en lo exterior, sino en lo interior. Jesús empieza a decir de esta manera: cualquiera, pues, que me oye estas palabras y las hace, le compararé a un hombre que prudente, que edificó su casa en donde, sobre la roca. Pero cualquiera que me oye estas palabras y no las hace, le compararé a un hombre que insensato, que edificó su casa sobre la arena. Mire, podemos ver, hermanos, aquí en esta historia, dos hombres que construyeron sus casas. Seguramente ambas casas tenían una buena apariencia, hablando literalmente. Seguramente usaron buenos materiales, buscaron buenos constructores, buenos ingenieros, buenos arquitectos para construir la casa. Ambas casas tenían buena apariencia, estaban bien pintadas, bien arregladas, pero la diferencia entre ambas casas no estaba en lo visible, pues aparentemente quizás ambas casas eran iguales, pero la gran diferencia entre ambas casas no era visible, pues lo que verdaderamente hacía la diferencia era el fundamento, en donde estaba edificado aquella casa. Hay muchas casas hermosas, hermanos, pero cuando viene un pequeño temblor, se vienen abajo. Y muchos dicen: pero la casa estaba linda, la casa estaba hermosa, la pintura que habían colocado llamaba mucho la atención, pero vino, hermanos, un pequeño movimiento y todo se vino abajo. Pero ¿qué es lo que le hace permanecer a la casa así vengan los temblores? El fundamento, en donde está construida la casa, en donde está edificada la casa. Usted ha visto en la internet que a veces casas, hermanos, que se ven un lujo, que se ven hermosas, que en un pequeño movimiento se viene abajo. Y la pregunta es: ¿por qué? Porque no tuvo buenos fundamentos. Solamente, amados hermanos, la Biblia nos revela que uno de estos dos hombres que construyeron la casa, solamente uno de ellos puso su casa sobre la roca. Quizás él invirtió más, gastó más, porque a veces yo veo aquí en Guatemala que construyen las casitas con un fierro así, hermanos, más grueso creo que está mi dedo, amén. Y yo no sé por qué, pero veo, hermanos, que la casa que permanece, a veces hacen casa de dos pisos, tres pisos, ¿y por qué no se viene abajo? Porque quizás han colocado un buen fundamento, han colocado unas buenas bases y no se viene abajo. ¿Por qué? Porque tiene buenos fundamentos. Quizás invirtieron más, gastaron más, hubo más esfuerzo, hubo más sacrificio, y eso se llama prudencia, ¿verdad? Yo les había explicado en una ocasión que el hermanos, lo que nosotros conocemos allá en mi país, la caña de Guayaquil, aquí lo conocen como la caña de bambú, que aquella caña, hermanos, cuando es sembrada, aparentemente no crece nada, no sale ni una pizca de flor, pero interiormente está echando raíces, raíces, porque en pocas semanas va a crecer entre 30 y hasta 40 metros. Para sostener este

para dos pisos. Si usted dice, voy a construir un edificio de 10 pisos, ellos te preparan los cimientos para que puedas soportar el peso de los 10 pisos. Hermanos, esto lo vamos a llevar a nuestra vida espiritual. Muchas de las veces nosotros, nuestra casa, nuestra vida espiritual no tiene fundamento, no tiene bases. El fundamento es Jesús de Nazaret. Nuestra vida, nuestra fe, nuestra casa tiene que estar fundamentada en la roca, y la roca es Jesucristo de Nazaret. Cuando nosotros hemos entregado nuestra vida para Él, ahí debemos edificar nuestra casa, confiando en el Señor, con ayuno, con oración, con palabra, entregándonos a Él de todo corazón. Debemos edificar nuestra casa y el fundamento debe ser Jesús de Nazaret. Hermanos, pase lo que pase, el fundamento tiene que ser Jesús, el Hijo de Dios. En tu vida, pase lo que pase, tu fe, tu mirada tiene que estar en Él. Pero a veces nosotros construimos nuestra vida espiritual, que es nuestra casa, no en el fundamento, que es Jesucristo. A veces lo construimos, hermanos, en una fe errónea, en una fe equivocada, es una fe que no agrada al Señor. A veces nuestra casa espiritual está fundada no en Cristo, sino en los hombres. Por eso que muchos a veces se van de la iglesia. Me voy de la iglesia porque no hay amor. Me voy de la iglesia porque se fue mi pastor. Me voy de la iglesia porque nadie me muestra amor. Esta persona, su fe, su casa espiritual está en los hombres. No debe ser así. Hermanos, nuestra casa espiritual debe estar fundamentada en Cristo el Señor y en nadie más. Nuestra casa debe estar fundamentada no en las multitudes. Porque hay hermanos que dicen, yo no voy a la iglesia tal día porque hay poca gente. Yo me voy los domingos porque hay multitud de gente. ¿Dónde está nuestra casa? Hermanos, si uno como predicador tuviera esa perspectiva, no estaría aquí, hermanos, predicando en los cultos de entre semana. Hay pocos hermanos, entonces no voy a la iglesia. Hay pocos hermanos, entonces no me subo al altar a predicar. No se trata si hay muchos o hay pocos. Lo que se trata es cumplir el compromiso que hemos asumido con Dios. Este es el punto. Y usted, mis hermanos, al congregarse en la iglesia, usted debe venir porque usted necesita del Señor. ¿Ya? Aleluyas. No tenga ese pensamiento que muchos tienen, que dicen, bueno, no voy a la iglesia tal día porque tal día vienen pocos. No venimos a servir al hombre, no venimos a servir a las multitudes, no venimos a mirar a los demás, venimos a mirar a Cristo el Señor, y de acuerdo a eso se define dónde estamos edificando nuestra casa. A su nombre. Por eso que Cristo, a través de sus enseñanzas, usaba, hermanos, vamos a decir, la vida cotidiana, ejemplos de la vida, para poder transmitir sus enseñanzas. Por eso, amada iglesia, lo que nos va a hacer permanecer, pase lo que pase, es tu fe, tu mirada que usted ha colocado en Cristo el Señor. Lo que vale no es lo visible. Aleluyas. Lo que vale es lo que está adentro en nuestros corazones. Nosotros, hermanos, cada día, como siempre lo he dicho, ya vamos para viejos y no para jóvenes. Pero Pablo dijo que el hombre exterior se va, ¿qué? Desgastando. Pero el hombre interior se va renovando día a día. Hermanos, en el cielo no habrán salvos que tengan apariencia de ancianos, por si acaso. Porque llegar a la tercera edad no es la etapa de oro de la vida. La etapa de gloria de la vida es la juventud. ¿Usted se recuerda cuando era joven? Pastor, cuando era muchacha, 20 años, trabajaba de día y de noche. Cuando era muchacho, pastor, yo hacía 2, 3 horarios. Me esforzaba, no me cansaba. Pero ahora en la tercera edad, usted se cansa, usted se fatiga. Ya no eres el mismo, ya no eres la misma, y usted es consciente de todo eso. Pastor, cuando di a luz mi primer hijo, en la casa, pastor, rapidito nada más. El segundo hijo, pastor, de igual manera. Pero vamos a ver ahora, algunos tienen ya 5 o 6, no, tienen que ser asistidos, hermanos.

tratarnos por profesionales de la medicina. Si no, la dama se muere, pierde la vida. ¿Por qué? Porque cada día estamos desgastándonos. Pero Pablo dijo que el hombre interior se va renovando día a día. Por eso que cuando Cristo venga a arrebatar a su iglesia y usted sea salvo, en el cielo no tendrás apariencia de anciano, tendrás apariencia de joven. La Biblia revela que seremos semejantes a los ángeles del Señor. Y no hay ángeles viejos. Siempre en los evangelios y en el Antiguo Testamento vemos que aquellos personajes como Abraham, como Gedeón y otros más, cuando los ángeles se les presentaban, tenían apariencia de qué, ¿ah? De jóvenes y hermosos, no eran feos por si acaso. Tenían una apariencia muy atractiva, jóvenes y bien hermosos. Por eso que cuando los ángeles que tomaron la forma humana descendieron allá o fueron allá a Sodoma y a Gomorra, dice que aquellos hombres dijeron: queremos conocer a aquellos hombres, queremos conocer a aquellas personas. Y la palabra conocer en el Antiguo Testamento, en el idioma hebreo, viene de la palabra hebrea shada, que significa relaciones más íntimas entre un hombre y una mujer. ¿Por qué? Esos ángeles eran hermanos jóvenes y tenían buena apariencia. Aleluyas. Pastor, el día que esté en el cielo, yo tengo ya 50 años, tengo 60 años, tengo 70 años, pastor, ya mi cabello se ha hecho blanco, me ha salido arrugas. Pero en el cielo es el Señor, una apariencia, ya no con este cuerpo limitado, este cuerpo que se enferma, este cuerpo que le duele todo, no. En el cielo seremos semejantes a los ángeles del Señor. A su nombre. Por eso que vale la pena, hermanos, edificar nuestra vida en la roca que es Jesucristo de Nazaret. Edifiquemos nuestra vida con la oración. Hay que colocar nuestra vida, las bases de la oración, las bases del ayuno, las bases de la doctrina, de la enseñanza, de la palabra de nuestro Dios. A veces hay personas que edifican su vida bajo supersticiones. Y a veces siendo cristianos, no creen en la palabra de Dios, sino en supersticiones. ¿Qué es una superstición? Una creencia errónea, una creencia falsa, que nosotros le damos poder a algo, hermanos, que pensamos nosotros que si no lo hacemos, algo malo va a venir sobre nuestra vida. Como aquí en Guatemala, hay muchos que tienen la creencia que cuando llegan las fiestas patronales o Semana Santa, no sé, si no lo cargo al santo tal, me va a ir mal en el negocio. No, tengo que yo pagar mis tantos de quetzales y tengo que cargarlo para que no me castigue el santito, para que no me castigue la santita. ¿Qué son esos? Son supersticiones. Si me cruza el gato negro por la calle, es un día que me va a ir mal. Son supersticiones. Tu suegra llega a tu casa, uy, Dios mío, se fue la paz de la casa. No, señores, no hay que creer en supersticiones, hay que creer en la palabra de nuestro Dios. Si Dios ha dicho que te va a bendecir, Él lo hará, pero crea en la palabra. Edifiquemos nuestra vida en el Señor. Aleluyas. Si nosotros no edificamos nuestra vida con oración, con ayuno, con palabra, nos vamos a caer moralmente, espiritualmente, emocionalmente, cuando vienen las pruebas, cuando vienen las críticas, cuando alguien habla mal de ti, cuando viene una calumnia, vienen muchas cosas, nos derribamos, hermanos, o nos derretimos como la vela frente al fuego. Pero cuando una persona está su fe, su confianza en Dios, su vida espiritual está con oración, con ayuno, venga lo que venga, esa persona es estable, esa persona no se mueve. Así haya, hermanos, problemas dentro de la iglesia, porque en todas las iglesias hay problemas, pero es una persona que permanece, es una persona que está allí, que nadie lo saca. ¿Por qué? Porque su fe está en el Señor, su mirada está en el Señor, a él no le importan los demás, lo que le importa es su propia vida. En una ocasión subí a un taxi, creo que le había contado en unas ocasiones anteriores, y encontré al taxista que me dijo: yo estoy congregando en una iglesia y no me bautizo, me dijo, porque veo muchos problemas dentro de la iglesia.
y eso me impide que yo me bautice. Estoy esperando que haya todo, se arregle dentro de la iglesia para yo poder bautizarme. Hermanos, ¿dentro de una iglesia hay problemas o no? ¿Y dentro de un hogar hay problemas? ¿Dentro de una familia hay problemas? ¿Dentro de un negocio hay problemas? ¿Dentro de una institución hay problemas? ¿Los casados tienen problemas? ¿Ah? ¿Y los solteros? A peor y a los solteros ya. Pero todos tenemos problemas. Todos enfrentamos dificultades, situaciones difíciles. Pastor, aquí en la iglesia Dios es amor, hay problemas. No solamente problemas, hay necesidades también. Pero la pregunta es, ¿por qué? Hay muchos que buscan la iglesia verdadera. Quiero irme a la iglesia verdadera. Quiero irme a una iglesia a donde no haya problemas, no haya necesidades. Hermano, la iglesia está compuesta de hombres y mujeres imperfectos. Y si estamos en la iglesia, es por esa causa, que queremos que Dios mejore nuestra vida, que podamos superar nuestras imperfecciones para llegar a ser perfectos y formados mediante la palabra de nuestro Dios. ¿Usted va al médico por hobby o por necesidad? ¿Hobby le dicen? ¿Ah? ¿Usted va, hermanos, al médico por deporte o usted va al médico por necesidad? ¿Usted va al hospital porque estás enfermo o porque estás sano? ¿Ah? Porque estás enfermo. Por eso vas al hospital, porque necesitas que el médico te haga un chequeo, un análisis, ecografía, radiografía, todo lo que usted me diga, porque usted quiere saber qué es lo que tiene. Cuando te duele el estómago, usted puede decir un cólico, puede decir una úlcera, gastritis y esto y aquello, pero a las finales, hermano, usted no sabe lo que tiene hasta que te hacen un examen médico y te den los resultados y dicen: señora Chabela, usted tiene esto y esto y esto. A veces uno va por algo pequeño y resulta, hermanos, la enfermedad que es complicada. El día de ayer conversaba con una sierva de Dios, hermanos, que me había enterado que le habían operado. Entonces yo le llamo, le digo: sierva del Señor, ¿cómo está? Me dice: pastor, me han llegado a operar. Yo le digo: ¿y de qué le han operado? Me dice: me llevaron de urgencia a la clínica y me dijeron al principio que era apéndice y que la operación tenía que ser urgente. Pero cuando ellos, hermanos, estaban ya preparando todo, le sacaron una ecografía más para ver si era el apéndice realmente, y resultó que no era el apéndice, tenía un tumor. Imagínense, a veces uno va por una cosa y resulta por otra. Por eso es que muchos no quieren ir al médico, así le duele la pata. No me quiero ir al médico porque me va a decir que tengo cáncer, mejor me quedo acá nada más. Muchos no quieren ir al médico por un diagnóstico, por temor a los resultados. Pero el punto es que el enfermo tiene que ir al médico. No el sano, es el enfermo. Y la pregunta es: ¿por qué venimos a la iglesia, pastor? Porque somos personas imperfectas, somos personas necesitadas. Necesitamos que el Señor pueda obrar en nuestra vida, en nuestros corazones. Somos imperfectos, somos fallos. Tenemos, hermanos, muchas cosas que en la cual nosotros debemos cambiar. Por eso estamos en la iglesia. Los humildes son los que se congregan. Los humildes son aquellos que reconocen que necesitan de Dios, que necesitan ser cambiados y transformados. Es decir, que estamos en la iglesia porque reconocemos que somos personas pecadores. Amén, hermanos. Si no, ¿para qué estar en la iglesia? Si nos creemos santos, ángeles, ya no hay que venir a la iglesia, ¿verdad? Ni tampoco hay necesidad de estar en la tierra y debe estar en el cielo. Pero somos hombres, por eso estamos en la iglesia. La segunda lección, hermanos, que podemos rescatar de este pasaje: déjame decirte que las pruebas y dificultades son las que ponen a prueba nuestro fundamento. Escuche bien, las pruebas, las dificultades son las que ponen a prueba nuestro fundamento. Dios permite que te venga una dificultad, una aflicción, una enfermedad, para que usted mismo se dé cuenta en dónde está, hermanos, tu fe. Para que usted mismo se dé cuenta en dónde has edificado tu casa. Para que usted se dé cuenta dónde y cuál es tu fundamento.
Para eso Dios permite. Claro que Dios sabe. Dios sabe dónde está tu fe. Dios sabe dónde está edificada tu vida. Pero Dios permite la prueba para que salga a flote y usted mismo se dé cuenta en quién has creído. Para que usted se dé cuenta en dónde está tu casa espiritual. Vemos muchos ejemplos a través de la Biblia. Jod, un hombre, hermanos, que cuando viene esa tremenda prueba y lo pierde todo, pierde familia, pierde dinero, pierde propiedades, queda en la miseria y enfermo, hermanos, ahí Jod se da cuenta que su fe y su confianza estaba puesta en el Señor. Y esa prueba que él pasó, hermanos, sacó a relucir fidelidad. Esa prueba que él pasó sacó a relucir confianza, perseverancia. A pesar que la esposa lo dejó, todo el mundo lo abandonó, pero él siguió creyendo en Dios. Y me gustan unas palabras que él dijo: yo sé en quién he creído. Yo sé en quién he creído. Y aunque esté en este polvo, en esta miseria, aunque esté enfermo, aunque esté aquí en medio de esta ceniza, yo sé que mi Redentor vive. Eso es la fe del cristiano. La fe puesta en el Señor. Basta de confiar en los hombres. Aprendamos a confiar en Dios. Dios te llamó, Dios te escogió, Dios tiene un plan en tu vida. No confíes en los hombres, confía en Cristo el Señor. El hombre no tiene nada para darte, Dios tiene para darnos muchas cosas, pero a veces las pruebas y las dificultades ponen a prueba nuestro fundamento. A veces Dios permite algo en la vida, no porque Dios sea malo, sino para que uno mismo pueda ver que necesitamos buscar más de Dios. Porque a veces pensamos que estamos orando, que estamos ayunando, que estamos concurriendo a la iglesia, y eso es lo suficiente. Pero a veces Dios nos pide más. Como decía el día de ayer a los hermanos, queremos que Dios nos bendiga grandemente haciendo un poquito de esfuerzo. Poca oración, pero queremos muchas bendiciones. Poquito de esfuerzo, poquito de sacrificio, pero queremos que planes y proyectos y anhelos se hagan realidad en nuestra vida. Y no es así. Si queremos, tenemos un plan grande, un proyecto grande, grande tiene que ser el esfuerzo. Si Dios quiere que Dios te bendiga, usted tiene que esforzarse mucho más de lo que estás esforzándote hasta el día de hoy. Porque si no, Dios no puede bendecir. No es porque Dios no quiera, sino que el propio ser humano se lo impide. Dios no va a bendecir a los haraganes. ¿Será que Dios va a bendecir a aquellos que no ayunan, conociendo las cosas de Dios? ¿Será que Dios bendecirá a aquellos que no oran, teniendo la fuerza suficiente para hacerlo, el tiempo suficiente, y así tenga responsabilidades? Hermanos, tenemos que orar. Como decía ya el evangelista fallecido G. Ávila, decía: si tú no oras, no subas a predicar, decía él. Así decía él: si tú no oraste ese día, no subas a predicar, no subas a ministrar. Era el consejo que él daba, y tenía razón, porque una persona vacía de Dios, un predicador vacío de Dios, ¿qué va a dar al pueblo? Si no recibió nada de Dios, ¿qué va a dar? Nosotros tenemos que dar lo que recibimos primeramente del Padre, que viene de lo alto, que viene del cielo, para luego transmitir a la iglesia, a la congregación. Jesucristo dijo, hermanos, que descendieron lluvias, vinieron ríos y soplaron vientos y golpearon con fuerza aquella casa, porque estaba fundada sobre la roca y no se cayó, permaneció. Hermanos, ¿cuántos años está aquí la iglesia? Muchos años. Hay muchos que entregaron su vida para Cristo muchos años atrás y aún permanecen, aún siguen ahí. Algunos ya están ancianos porque llegaron jóvenes, pero usted sigue en la casa de nuestro Dios. Pero hay algunos hermanos que entregaron su vida, se bautizaron, luego vinieron los problemas, las dificultades, y toda la vida espiritual se vino abajo. No podemos echar al tacho de basura los 10 o 20 o 30 años que usted le viene sirviendo al Señor, hermanos. Escuche lo que le estoy diciendo, que el Espíritu Santo está hablando con nosotros. No tiremos al tacho de basura el tiempo en la cual usted se encuentra sirviendo a Dios en este ministerio. No tenemos al tacho de basura las largas oraciones que usted hizo.
No tenemos al tacho de basura los ayunos que usted hizo, los años que estás en la iglesia. No, amados hermanos, aleluya, hay que valorar el esfuerzo y el sacrificio que usted está haciendo cada día por Dios y para su obra. Amén, hermanos. Los años que está en la iglesia y usted permanece, siga permaneciendo. Y colóquese la camiseta de la iglesia, Dios es amor. Cuando tiene la camiseta, Dios es amor. ¿Cuántos tienen la camiseta, Dios es amor? ¿Ah? No tienen. ¿O me entienden lo que yo me estoy expresando? ¿Cuántos tienen ya la playera, Dios es amor, para que usted me entienda? ¿Ah? ¿Qué quiero decir con esto? Usted está vestido con la playera, Dios es amor, porque usted sabe que la vestimenta nos identifica, ¿verdad? Aleluyas. ¿Cuántos se han puesto la playera, Dios es amor? Solo Fernando nada más. ¿Y los demás? No sé si me estoy dejando entender. ¿Cuántos están con la camisa, Dios es amor? Es decir, que usted es Dios es amor y punto. Así mejor. Usted es miembro de la iglesia, porque hay muchos miembros de la iglesia que no tienen la camiseta Dios es amor, tienen la camiseta de otro ministerio. Hay muchos obreros que están dentro de la iglesia y no tienen la camiseta Dios es amor, tienen la camiseta de otro. ¿Cómo así, señores? Hermanos oyentes, miembros que me escuchan, obreros, nosotros debemos ser fieles a Dios y fieles al ministerio por la cual el Señor nos trajo. Defendamos esta obra, luchemos por esta obra. Si otros hablan mal de la iglesia, usted está para defenderla. A su nombre. Amén, hermanos. ¿Cuántos son Dios es amor? Levante la mano. Somos de la iglesia pentecostal, Dios es amor. Aquí nos trajo el Señor y aquí estamos luchando. Aquí estamos orando, estamos predicando. Pertenecemos a esta iglesia. Debemos amar nuestro ministerio, ¿qué dice usted? ¿Ah? ¿Debemos amar nuestro ministerio? Es como decirle, ¿usted ama a su familia? ¿Cuántos aman a su familia? El que ama está dispuesto a defender. El que ama está dispuesto a luchar. El que ama está dispuesto a dar lo mejor para su familia. De igual manera, si nosotros amamos la iglesia, Dios es amor, estamos dispuestos a luchar por esta obra. Estamos dispuestos a apoyar a esta obra. Estamos dispuestos a ganar muchas almas para que se bauticen, para que conozcan a Cristo. A su nombre. Hermanos, en este pasaje que hemos lecturado, dice que vinieron los ríos, soplaron vientos, golpearon la casa, y la casa que estaba fundamentada o fundada, hermanos, en la roca, no se cayó, permaneció. Qué maravilloso que cuando viene una prueba para nuestra vida, no nos caemos, ¿verdad? Cuando viene algo, usted no se desanima, usted saca fuerzas. Por eso es que la mayoría de personas dicen, ¿cómo los evangélicos, a pesar que tienen problemas y dificultades, siguen creyendo en Dios? Siguen yendo para su iglesia. ¿De dónde sacan tanta fuerza? Es que es la fuerza del Espíritu. Ya no es la fuerza humana, es la fuerza del Espíritu en la vida del creyente. Porque los primeros discípulos del pasado, a pesar que pasaron grandes persecuciones, pero seguían creyendo en Cristo el Señor. A pesar que la fogata estaba prendida, iban a ser lanzados. A pesar que el horno estaba encendido, como aconteció con Sadrach, Mesach y Abednego, seguían confiando en Dios. A pesar que la horca estaba preparada, a pesar que las flechas estaban preparadas, a pesar, mis hermanos, que iban a enfrentar la muerte, ellos seguían confiando en Dios. ¿De dónde sacaban esa fuerza? Esa fuerza ya no es humana. Esa fuerza es del Espíritu.
Por eso que Pablo dijo: ya no vivo yo, mas Cristo vive en mí. Cuando Cristo gobierna nuestra vida y nuestras fuerzas físicas se agoten, entrará la fuerza del Espíritu para darnos esa confianza.

sabio, inteligente. La persona que obedece, Dios lo llama de sabio, Dios lo llama de prudente, de inteligente, porque está edificando su casa sobre la roca, y la roca es Cristo Jesús. Para edificar nuestra vida sobre la roca, necesitamos no ser solamente oidores de la palabra, sino hacedores de ella. Pues el que solamente oye la palabra se engaña a sí mismo. Impresionante, ¿verdad? La persona que escucha y no pone en práctica se engaña a sí mismo. Hay muchos que les gusta oír los mensajes y dicen: qué tremendo mensaje, tuvo fuerte el sermón, pero no hacen nada para obedecer la palabra de Dios. Uy, la iglesia acontece milagros, acontece señales. Dios habló con nosotros, sentí la palabra del Señor en mi vida, pero no tomamos una decisión, hermanos, de practicar, obedecer la palabra de Dios para que nuestra vida pueda cambiar. A su nombre. Hermanos, Dios le dijo a Samuel, cuando Samuel oraba por Saúl, y Dios le dijo a Samuel: ya no llores por Saúl, yo ya lo he desechado, porque él no es hacedor de mi palabra. No fue la primera vez, hermanos, que Saúl desobedeció. Saúl era amante de la desobediencia y de la rebeldía y de la soberbia, porque cuando fue reprendido por el profeta Samuel, dice que le echó la mano a los vestidos de Samuel y le arrancó. Fue una falta de respeto al profeta. Si no respetaba al profeta, que era el representante de Dios en la tierra, ¿usted qué cree? ¿Iba a representar a Dios? Si no respeta al que ve, ¿cómo va a respetar al que no ve? Y el Señor, hermanos, lo desechó. Y Dios le dice algo, hermanos, a Samuel. Le dice que mejor es la obediencia que el sacrificio. Mejor es obedecer que ofrecer algo. Hay muchas personas que ofrecen muchas cosas, pero obediencia cero. Hermanos, eso es lo que Dios está pesando en esta mañana: nuestra obediencia, nuestra sumisión. Aleluya. Atender su llamado. Si Dios te llama y no obedeces, ¿cómo se llamaría eso? Desobediencia. Cuando usted llama a sus hijos: Pepito, Chabela, vengan, y no vienen, ¿cómo se siente usted? Cuando usted, por ejemplo, sirve la comida en su mesa y llama a sus hijos: vengan a almorzar, usted llama y llama y no aparece ninguno, ¿cómo se siente usted? ¿Ah? ¿Feliz o descontenta? Descontenta. Y encima, mis hermanos, impacientes, esperando que estos chamacos se sienten y les caiga su bendición, ¿no? ¿Cuánto más Dios, que a veces nos llama a su presencia? Hijos, vengan a la oración. Algunos escuchan, dicen: Señor, heme aquí, obedezco tu palabra. Hijos, vengan al ayuno. Y muchos obedecen y Dios los bendice. Vengan a la Santa Cena, hijos míos, siéntense a la mesa a cenar. Muchos escuchan y obedecen, y otros escuchan, como dice el dicho, entra por un oído y sale por el otro oído. La Santa Cena es una ordenanza establecida por el Señor. ¿Y qué vamos a hacer en la Santa Cena, pastor? Obedecer lo que está escrito en la palabra, recordar, traer a memoria el sacrificio que Cristo hizo por nosotros en la cruz del Calvario. Es decir, que la Santa Cena es algo sagrado que no podemos rechazar, que no podemos menospreciar. Hay que mirarlo con valor, hay que mirarlo, mis hermanos, algo agradable, algo que se debe amar y respetar. Es allí a donde Dios bendecirá a muchos siervos de Dios. Dios bendice la obediencia. Dios bendice cuando las personas son humildes. A su nombre. Y a veces yo he llamado la atención a obreros, y obreros, hermanos, con su humildad, Dios mío, me desarman rapidito, hermanos. Por más

0: bravo que esté, pero su humildad, Dios mío, se me fuma todo. Pero como hay algunos que les llama la atención y se ponen a tu altura y por encima todavía. Wow, ahí sí no, hermanos. Amén. Ahí sí nos transformamos en león, hermanos. Diga gloria a Dios. La humildad, hermanos, atrae la bendición de Dios. Por eso que cuando David le falló al Señor y fue reprendido por el profeta Natán, ¿qué dijo David? ¿Ah? Dijo: he pecado contra el Señor, y se humilló. Dios le dijo: no te quitaré el reino, pero sí pagarás las consecuencias. Pero Saúl, cuando fue reprendido por su desobediencia, ¿qué dijo al profeta? ¿Qué le dijo? Yo no, Samuel, han sido el pueblo, los soldados han sido que han mirado las vacas gordas, los chivos gordos han encontrado oro, plata, ellos se lo han traído. Yo no soy inocente. A su nombre. Pero, hermanos y hermanas, la humildad es muy importante en nuestra vida cristiana. Y Dios bendice a través de la humildad, a través de reconocer. Si no hemos estado practicando, obedeciendo la palabra del Señor, hay que ser humilde. Decir: Señor, yo he estado pecando. Señor, te he fallado. No he estado obedeciendo tu palabra. ¿Cuántas veces me has hablado? Yo no he querido obedecer. ¿Cuántas veces me has dicho que tengo que bautizarme, que tengo que servirte, que tengo que arreglar mi vida para contigo? Pero no lo he estado haciendo, Señor. Hoy me quiero humillar. Hoy me quiero arrepentir. Hoy te quiero pedir perdón. Hoy quiero volver a tus brazos. Quiero que me ayudes. Quiero que me bendigas. Quiero que me saques de esta situación. Esa es la humildad. Hermanos, y por aquí termino. El día domingo por la mañana encontré a un varoncito, amén, que tenía el brazo enyesado. Le digo: varón, ¿qué pasó? Me dice: me han asaltado y me han quebrado el brazo, pastor. Le digo: ¿y por qué? Que me dice que estaba cerca, no más por acá, pastor, y me han asaltado. Pero ¿cómo así? Es que estaba borracho, pastor, y me han asaltado y me han quebrado el brazo. ¿Qué sacamos de la desobediencia? ¿Qué sacamos, hermanos, del vicio? ¿Qué sacamos lo que el mundo ofrece si ya conocemos de la palabra de Dios? Y le digo: varones, Dios te está llamando. Me dijo: es verdad, pastor, yo creo que esta quebradura de brazo Dios me está llamando, porque yo antes era evangélico, le servía al Señor y ahora me ha apartado. Pero yo sé que Dios me está llamando. A veces, hermanos, el diablo quiere destruirte, el diablo quiere acabarte, pero Dios te sigue guardando, porque sabe el Señor que si partes de esta tierra con esa vida, no irás al cielo. Levanta las manitos en este momento, póngase de pies. Que el Espíritu de Dios siga hablando a nuestras vidas. Amén. Vamos a obedecer, a atender el llamado de Cristo, porque nuestro Dios es grande. Aleluyas. Levanta las manos a los cielos. Que su presencia, su grande amor, sea con nosotros en esta mañana. Que nuestra fe y nuestra esperanza y nuestra confianza puede estar puesta en el Señor, Dios Todopoderoso, aquí en esta mañana. Aleluya, Señor, Padre Celestial, Padre.
1: Quiero que con sus manos levantadas en signo de adoración le diga: Señor, tú eres la persona más importante.

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0: buenas noches.
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0: Seguimos con esa libertad, hermanos. Seguimos con ese gozo. Y cantamos este otro canto. Dice así.
1: Señor, conocemos tu gloria, Señor, conforme tu voluntad.

0: Con ustedes, Luis Palau.
1: Oremos a Dios. Padre Santo, te pedimos en el nombre del Señor Jesucristo que oigas nuestra oración como has prometido. Señor, tú dices en Jeremías, buscad la paz y la prosperidad de la ciudad donde yo os he enviado. Orad por la ciudad, porque si ella prospera, vosotros también prosperaréis. Señor Jesús, te pedimos que perdones nuestros pecados. Señor, te pedimos que tu Espíritu Santo se mueva en cada hogar, en cada conciencia, en cada corazón, en cada espíritu, para que haya paz de parte tuya. Te damos gracias, Padre, que tú conoces nuestra condición. Te acuerdas de que somos polvo, de que el polvo fuimos tomado y al polvo volveremos. Pero te damos gracias que por la muerte y resurrección de tu Hijo, nosotros también resucitaremos. Y que lo que se hizo polvo va a resucitar con un cuerpo nuevo, los que somos de Jesucristo. Te pedimos, Señor, que traigas paz, prosperidad, bendición. No solo es sobre los Estados Unidos y Canadá, sobre México y toda la América Latina, sobre todo el mundo. Oye nuestra oración, Señor Jesús. Honra tu nombre en medio del temor, de la crisis y del peligro. Y te pedimos que nos ayudes a proclamar tus buenas noticias de que Cristo vive, que Él es poderoso y que tú eres un juez justo. En tus manos, Señor, encomendamos estas naciones y nuestro mundo, sobre todo nuestros hijos y nietos, que ellos todos te conozcan y que vivan para tu gloria. Hónrate, oh Señor, en medio de la hecatombe, en el nombre del Señor Jesús. Amén.

clamo al Señor, porque ha escuchado mis súplicas, porque me ha prestado atención. Toda mi vida le invocaré. Amado Dios que estás en gloria, esta hora, oh Dios, te damos gracias por tu amor, por tu misericordia, por tu fidelidad, oh Dios mío, Dios poderoso. Esta hora, oh Dios, te pedimos que seas tú, mi Dios amado, derramando de tu poder y tu gloria en la vida de nuestros hermanos, de nuestras hermanas, Padre, que quizás, Señor, están pasando momentos difíciles, momentos de angustia, momentos de enfermedades, Señor eterno, momentos de tristeza, Señor amado. Esta hora, oh Dios, te pedimos que seas tú, mi Dios, fortaleciendo, restaurando, sanando, Dios, la vida de mis hermanos, de mis hermanas, Padre, donde nos están escuchando, donde nos estarán visualizando, Señor amado. Esta hora, oh Dios, te pedimos, Padre bueno, que seas tú derramando de tu poder, tu gloria, Maestro bueno, Dios poderoso. Nos acercamos delante de ti, oh Dios. Nos acercamos delante de ti, papaito lindo. Porque solo tú puedes ayudar al ser humano. Solo

poderoso. Esta hora, oh Dios mío, que seas tú, oh Dios, ministrando, Señor, esas vidas, esos corazones, mi Dios amado, que quizás

para que puedan de poder, Señor, recobrar esas fuerzas, mi Dios amado. Esta hora, oh Dios, te pedimos, Padre bueno, que seas tú ministrando, Señor, allí.

Rompe toda atadura, aumenta la fe, Señor, de tu iglesia, de tu pueblo, Padre. Quizás no está saliendo, Señor, como ellos pensaron, como ellos planearon, Señor amado, pero esta hora, Señor.

Pero esta hora, Padre bueno, me fortaleciendo esas vidas, me fortaleciendo esas vidas, Padre. Levanta ese ánimo, Dios. Levanta ese ánimo, Padre bueno, Dios poderoso. Alabado, alabado tu nombre, Señor. Alabado, alabado tu nombre, Padre bueno. Derrama de tu poder, derrama de tu gloria, Maestro bueno. Derrama de tu poder, Cristo de la gloria.

Derrama de tu gloria, Padre bueno, donde nosotros no podemos llegar, Señor. Las ondas radiales llegan, mi Dios eterno, donde nosotros

está enfermo, enferma, Padre, desconsolados, afligidos, tristes, desesperados, Señor. Esta hora, Padre, ministra sus vidas, papaito lindo, ministra su vida, mi Dios eterno, ministra su vida, mi Dios amado, Dios poderoso, obra de una manera especial, obra de una manera maravillosa, en el nombre de tu Hijo amado Jesucristo, derrama de tu poder, derrama de tu gloria, ahí Señor, ministra Padre, ministra papaito lindo, por el poder de tu palabra, oh mi Dios amado, alábalo hermano, alábalo hermana.

ánimo, levanta ese ánimo. Papá está ahí para ayudarnos, papá está ahí para consolarnos, papá está ahí para ayudarnos.

No desmayes, sigamos creyendo en el Señor, sigamos confiando en el Señor, que Él obrará de una manera especial, que Él obrará.

Ministra, Señor, ministra a tu pueblo, ministra a tu iglesia, papaito lindo, ministra a tu pueblo, mi Dios amado, esta hora, Señor, derrama de tu poder, esta hora, Señor.

a ti la gloria, mi Dios eterno, alabado sea tu nombre. Alabado sea tu nombre, alabado sea tu nombre, Dios. Alabado sea tu nombre, Cristo del cielo. Alabado es tu nombre, Rey eterno, Dios poderoso. Derrama, derrama, Padre, derrama de tu

Saben, Señor eterno, que el enemigo los quiere estancar. No quieren que avance, mi Dios amado. Esta hora, mi Dios, llena sus vidas. Llénalos de tu poder. Llénalos de tu gloria, Cristo del cielo. En el nombre de tu Hijo amado, Jesucristo.

bueno, Dios poderoso. Oh, mi Dios amado, a ti la gloria. A ti la gloria, a ti la gloria, a ti la gloria, Rey. A ti la gloria, Padre. Que como tú, Señor, no hay nadie, Señor. No hay nadie como tú, Señor. ¿A quién iremos? ¿A quién iremos? Si solo tú tienes palabras de vida eterna. ¿A quién iremos, Señor? ¿A quién iremos? Si solo tú nos puedes ayudar, mi Dios amado. Aquí estamos delante de ti, oh Rey. Aquí estamos delante de ti, oh Dios. Cuánta necesidad, Señor, en mis hermanos, en mis hermanas, Padre. Cuánta necesidad, y mi Dios amado. Esta hora, Señor, oramos, Señor, la vía Manamar y Chacón, mi Dios eterno. Mira por ella, mi Dios amado, la salud de su madrecita, Señor. Oramos por ella, Padre bueno, la vía hermana Felipa, Padre. Obra de una manera especial, obra de una manera maravillosa, Dios.

de poder, oh Dios. También oramos, Padre, en la vía Manaynés, Señor, en la zona 18, kilómetro 14, Señor eterno. Allá donde está ella, Padre bueno, pon tu mano de poder, oh Dios. Pon tu mano de gloria, Cristo. Pon tu mano de gloria, mi Dios amado, Dios poderoso.

cuidado. Obra de una manera especial y grande, mi Dios amado. Oramos, Señor, la vía hermana Marina García, Señor, allá en la Victoria, mi Dios eterno. Oramos por ella, Señor, y su familia. Obra de una manera especial, obra de una manera maravillosa, papaito lindo. Oramos, la vía hermano Rumilio Carrillo, mi Dios eterno. Oramos, Señor, por él y su familia, Padre. Ayúdalo, Señor, a seguir adelante. Tu mano de gloria, tu mano de poder, oh Dios, en la vía de él, mi Dios amado. Bendícelo, guarda. Cuídalo, mi Dios eterno. Provéele trabajo, mi Dios amado, Dios poderoso. Tu mano de gloria.

en la vida de ella, papaito lindo. Obra de una manera maravillosa, obra de una manera muy especial, oh Dios. También oramos, Señor, la vía hermana Angélica, Padre bueno, pidiendo oración, Señor, por su papá, Señor. Oramos por ellos, mi Dios eterno, Dios poderoso. Tu mano de gloria, papaíto lindo, tu mano de gloria, mi Dios eterno, Dios poderoso.

obra de una manera especial. Ayúdalos, mi Dios eterno. Ayúdalos, mi Dios amado, en el nombre de tu Hijo amado, Jesucristo. Grande es tu amor, oh Dios. Grande es tu amor, Padre. La vía mano Germán, mi Dios eterno. Mira por ese negocio, mi Dios amado. Tienda Jenny, mi Dios. Tu mano poderosa, Padre amado. Bendice, Señor, de una manera especial y grande, papaito lindo. Oramos, Señor, por la familia Mazariego, Señor.

Con tu mano de poder, oh Dios, con tu mano de gloria, mi Dios amado, Dios poderoso. ¿Quién como tú, Señor grande y misericordia? Alabado, alabado tu nombre, Señor, alabado tu nombre, Padre bueno.

No. Oramos la vía mana Sonia, Señor, por su hija, Señor, por su familia, mi Dios eterno, tu mano poderosa, mi Dios amado. Ayúdala, mi hermana Sonia.

nombre, Señor. Alabado tu nombre, Padre. Oramos, Señor, la vía mano Esteban, Señor, allá en Barrio El Gallito, Señor amado, tu mano poderosa.

manera especial y grande, mi Dios. También oramos, Señor, a mi hermano Alberto Hernández, Señor, allá en carretera El Salvador, mi Dios amado, allá donde está hermano Alberto Hernández, Señor, tu mano poderosa, tu mano de gloria en la vida de ellos, mi Dios eterno, en la vida de su hogar y su familia, en la vida de su esposa.

Oramos, Señor, la vía mano Manuel, Señor. Allá en Sacojito, Chinautla, mi Dios eterno. Oramos por hermano Manuel, por concepción. Oramos por ello, mi Dios eterno.

Señor, la vía mano José de León, mi Dios amado. Oramos por él y su familia, Padre bueno. Tu mano poderosa, tu mano de gloria, Padre eterno, en la vía de ellos, papaito lindo. Oramos la vía mana Judith Juárez, Señoría en comedor, la bendición, mi Dios eterno. Oramos por ello, mi Dios amado. Oramos por ello, mi Dios eterno, Dios poderoso. Tu mano poderosa, Padre.

Ayúdalos, Señor, a seguir adelante, mi Dios eterno. Oramos, Señor, la vía hermana Carlina, Padre bueno, en la zona 18. Oramos por ella, mi Dios eterno. Oramos por ella, mi Dios amado. Ayúdala, Señor, a

mano de poder, oh Dios. Tu mano de poder, mi Dios amado, Dios poderoso. Obra de una manera especial y grande, papaito lindo, allá donde esa hermana Everilda ya envía de Quetzal, Señor, tu mano poderosa, Padre bueno.

Señor, la vía manada Lila, Señor, en la zona 16, oramos por ella, mi Dios amado, tu mano poderosa, Padre, en la vía tu hija, Señor, ayúdala, Padre, a seguir adelante, papáito lindo, como la vida, Señor eterno. De hermano Mario, Señor, en la zona 18, allá donde está hermano Mario, en la zona 18, Padre bueno, tu mano de poder, tu mano de gloria en su vida, mi Dios eterno, ayúdalo, Señor, a seguir adelante, buscando de ti, oh Dios, como la vida, Señor, de hermana Lorena, en la zona 16, oramos por ella, mi Dios eterno, oramos por ella, mi Dios amado, oh, obra de una manera especial, obra de una manera maravillosa. La vía hermana Silvia Miranda, Padre bueno, en la zona 1 de Misco, allá donde está hermana Silvia Miranda, Señor, tu mano poderosa, tu mano de gloria, papaito lindo. Que seas tú obrando de una manera especial. La vía hermana Griselda Mazariego, Señor eterno, oramos por ella, Señor, y su esposo, Padre bueno, que tú puedas, Señor, proveerle trabajo, mi Dios amado, tu mano de poder, oh Dios, tu mano de poder.

Señor, obra de una manera especial, obra de una manera maravillosa, Padre bueno. La vida, Señor eterno, de su hija Evelyn, por sus hermanas, Señor amado. Oramos por toda la familia Brijalva, Padre, que seas tú, Señor, derramando de tu poder y tu gloria, Cristo del cielo.

poderoso. Que seas tú, mi Dios eterno. Que seas tú, mi Dios amado, bendiciendo, Señor, a mi hermana, Dios. La vi a Mana Inés.

grande misericordia. Alabado tu nombre, Señor. Oramos la vía mano Anthony, Padre bueno, por su madrecita, Señor. Tu mano de poder, tu mano de gloria, papaito lindo, que seas tú obrando de una manera especial y grande, mi Dios amado. Oramos la vía mana Mirtala, Señor eterno, en el paraíso zona 18. Oramos por ella y su familia, Señor. Tu mano de poder, mi Dios eterno. La vía mano Carlos Barrera, la zona 6, Señor. Oramos por él, mi Dios, y su familia. Que si estuvo obrando de una manera especial, que si estuvo obrando de una manera maravillosa, Padre bueno. La vida, Señor, de hermana Alicia Morales, Señor, en la zona.

orando, Padre bueno. Mira por su salud, mira por su salud, mi Dios amado, Dios poderoso. Tu mano de poder, papaito lindo. La vida, Señor, de hermana Aida González, Señor, en Juana de Arco, zona 18. Mira por esas rodillas, mi Dios amado. Mira por la familia, mi Dios eterno, que seas tú obrando de una manera especial y grande. La vía Manacati en la zona 6, Señor, por su hijo Julio Estuardo, mi Dios amado. Mira por ese muchacho, Señor, obra de una manera especial, obra de una manera maravillosa. Oh, mi Dios eterno, tu mano de gloria, Señor amado.

Estuvo obrando de una manera especial. La vía Manasonia en San José, la comunidad de mi zona 10 de Misco. Oramos por ella y su familia, Señor. Tu mano de gloria, papaito lindo. Tu mano de gloria, mi Dios eterno. Obra de una manera especial.

obra de una manera especial y grande. La vida de hermana Everilda, mi Dios amado, están en tus manos, papaito lindo. Ayuda a mis hermanas a seguir adelante.

área, la zona 1, Señor. En tus manos, Señor, los ponemos, papaito lindo. Tu mano de poder, oh Dios. La mi hermano Gilberto Rivera, la zona C, 20 de octubre. Oramos por él, Señor amado. Tu mano poderosa,

Señor, a seguir adelante. La mi hermana Dulce Cecilia en la zona 1, bendícelo de una manera muy especial. La hermana Lucrecia en la zona 18, Nueva Jerusalén. Tu mano poderosa, Padre bueno, tu mano de gloria en la vida.

Bendice a mis hermanos, Señor, que bendicen esta obra. Bendice a mis hermanos, Señor, que bendicen esta obra, papaito lindo. A mis hermanos que llaman, Señor. A mis hermanos que dan su ofrenda para esta obra, mi Dios eterno. Bendice sus trabajos, bendice sus negocios. Provee, mi Dios eterno. Provee, mi Dios amado. En el nombre de tu Hijo amado, Jesucristo. Ayúdanos, Señor amado. Queremos, Señor, que Radio Maranata se expanda más, Señor, que tu palabra llegue más lejos, Señor, donde no podemos llegar nosotros. Las ondas radiales llegan, Señor, en aquella familia, en aquel hogar necesitado de tu palabra, mi Dios amado, necesitado, Señor.

a esta visión con sus ofrendas dadivosas, Padre bueno, con sus oraciones, mi Dios eterno. Bendice esta obra. Esta obra no es nuestra, Señor. Esta obra es tuya, mi Dios amado. Bendice de una manera muy especial todo tu pueblo, mi Dios amado, en general, los que han podido dar su ofrenda, Señor, 25, 50, 100, 200 quetzales o más, Señor. Bendice sus vidas de una manera especial. Bendice sus vidas de una manera maravillosa. Sabemos, Señor, que las manos que dan nunca prevalecen vacías. Y que tú bendices al dador alegre.

predicar las buenas nuevas de salvación, con el anhelo de hablarle a las almas necesitadas de una palabra. Bendice, Señor, trae programadores, Padre bueno, trae ofrendantes para tu obra, Padre bueno, para que se pueda hacer realidad, que Radio Maranata pueda tener su antena, Señor, y poder llegar más lejos, Señor eterno, con el mensaje de salvación. Pon hermanos con visión, Señor, que se unan a esta visión para seguir predicando tu evangelio. A ti, Señor, sea la gloria. Te damos gracias por tu amor, por tu misericordia y tu fidelidad. Bendice a todos mis hermanos y hermanas, jóvenes, señoritas y niños. Que seas tú, Señor, poniendo tu mano de gloria, tu mano de poder, en el nombre de tu Hijo amado Jesucristo. Amén y amén.

Bendiciones, amados hermanos, esta preciosa tarde, damos gracias a Dios una vez más. Y así que el tema del mensaje, Salomón pide sabiduría a Dios. El título, su reino y Jehová, su Dios, estaba con él. El texto central, 2 de Crónicas, capítulo 1, versículo 10. Y así dice la palabra de Dios. Y lo vamos a leer bajo la dirección del Padre y Hijo Espíritu Santo. Dame ahora sabiduría y ciencia para sentarme delante de este pueblo. ¿Por quién podrá gobernar a este pueblo tan grande? Y dijo Dios a Salomón, por cuanto hubo esto en tu corazón, no pediste riquezas, bienes o gloria, ni la vida

0: Bendiciones, amados hermanos, esta preciosa tarde damos gracias a Dios una vez más. Y así que el tema del mensaje, Salomón pide sabiduría a Dios. El título, su reino y Jehová, su Dios, estaba con él. El texto central, segundo de Crónicas, capítulo 1, versículo 10. Y así dice la palabra de Dios. Y lo vamos a leer bajo la dirección del Padre y Hijo Espíritu Santo. Dame ahora sabiduría y ciencia para sentarme delante de este pueblo. ¿Por quién podrá gobernar a este pueblo tan grande? Y dijo Dios a Salomón, por cuanto hubo esto en tu corazón, no pediste riquezas, bienes o gloria, ni la vida de los que te quieren mal, ni pediste muchos días, sino que has pedido para ti sabiduría y ciencia para gobernar a mi pueblo, sobre el cual te he puesto por rey. Sabiduría y ciencias te son dadas. También te daré riquezas, bienes y gloria, como nunca tuvieron los reyes que han sido antes de ti, ni tendrán los que vengan después de ti. Amados hermanos, qué bueno la inteligencia del hombre. Ese conocimiento que pidió Salomón a Dios, ese también nosotros podemos pedirle a Dios. Pero no, amados hermanos, él no pidió riqueza, no pidió una casa de lujo, no pidió una casa, no pidió un carro, no pidió un avión. Acá él pidió conocimiento para poder gobernar. Pero hoy día nadie pide conocimiento, nadie pide sabiduría. Pero gloria a Dios, amados hermanos, cuando a una persona, un siervo de Dios, le gusta la oración, le gusta hablar con Dios, platicar con Dios, pedir conocimiento a Dios, eso es lo mejor. Pedir sabiduría a Dios, eso es lo mejor. Entonces uno puede pedir el ministerio y ser respaldado, el ministerio y ser bendecido. Pero hay quienes que piden riquezas, una casa de lujo, una finca. Hermanos, el Señor sabe la necesidad que nosotros tenemos. Antes que nosotros le pedimos, Él conoce que usted va a viajar. Él conoce su pensamiento. Él conoce para qué va a utilizar usted lo que está pidiendo. Quizá alguien le pida un carro, una casa de lujo. Quizá no, ya no. Cuando Dios está bendecido, quizá se olvide de Dios, se aparte de Dios. Amados hermanos, y por esa razón que Dios no te va a contestar. Pero dice el apóstol Santiago, pedís, pero pedís mal, para vuestro uso terrenal, o quizá para malgastar. Amados hermanos, pero qué bueno entender las cosas, que es conocimiento, que es sabiduría de Dios. Lo que es sabiduría, hermanos, es la oración. Allí Dios le va a contestar. Dame ahora, dijo Salomón, sabiduría y ciencia para presentarme delante de este pueblo. Porque ¿quién podrá gobernar a este pueblo tan grande? Y eso es lo que Dios quiere de nosotros, poder gobernar la congregación, poder gobernar la familia, poder gobernar, quizá usted tiene un negocio y también poder gobernar el negocio. Qué bueno cuando la persona le pide a Dios conocimiento, Cuando usted le pide conocimiento a Dios y Dios te va a contestar y Dios nos va a dar, hermanos, pero no a pensar usted que hoy va a pedir, mañana ya lo tienen. Ese no es así, hasta que Dios te va a contestar. El único que la Biblia dice, clame a mí, yo te responderé, te seré cosas grandes oculto que tú no conoces. Va a ver usted bendiciones de Dios. El Señor, Él es fiel y justo para contestarnos. El Señor es fiel y justo para guiarnos. El Señor es fiel y justo para sostener la familia, para sostener el ministerio. Si usted, por eso dice la Biblia, busca primeramente el reino de Dios y su justicia, todas las cosas serán añadidas. Si usted le pide a Dios conocimiento, si usted le pide a Dios respaldar a su ministerio, es lo que Dios quiere de nosotros. Pero muchas veces, amados hermanos, el espacio en una radio, el espacio, un canal de televisión, es para predicar, no es para ir a pedir dinero. Es para predicar: Señor, respáldame en este ministerio, y el Señor te va a respaldar. Señor, contéstame mi petición, Él te va a contestar. Señor, necesita el ministerio respaldar, bendecir por ti. Necesita predicar, Señor, Él te va a dar conocimiento, Él te va a dar sabiduría. El Señor es fiel y justo, amados hermanos, para contestar. Él jamás nos va a dejar olvidado. Amados hermanos, en el ministerio que Dios nos da, es pedir conocimiento. El ministerio es ser respaldado. Eso es lo importante, pedirle a Dios. Pero si el espacio es para pedir dinero, lamentablemente Dios no te va a contestar. Decía el apóstol Pablo: Dios me ha puesto para defender el evangelio. Esa es, pues, Dios nos ha puesto para defender el evangelio de Jesucristo. Y entonces Dios, Él es fiel para contestarnos. Por eso dice Salomón: dame ahora sabiduría y ciencia para presentarme delante de este pueblo, porque ¿quién podrá gobernar a este pueblo tan grande? Nos damos cuenta, hermanos, de lo que es de José. Llegó él a ser un buen mayordomo en la casa de Potifar. Y después de Potifar, después de que le levantaron la calumnia, se fue preso. Y de preso salió, llegó preso también, llegó. El Señor siempre estaba con él en la cárcel. Y ese varón llegó a ser bendecido también en la cárcel, fue encargado de los presos. Y salió de allí, llegó a ser un buen gobernador en Egipto con Faraón. Y entonces así fue también Salomón. Salomón le pidió a Dios conocimiento. Salomón le pidió a Dios sabiduría. Por eso dijo Dios a Salomón: por cuanto hubo esto en tu corazón, dice Dios, hubo esto en tu corazón, no pediste riquezas, bienes y gloria, ni la vida de los que te quieren mal, ni pediste muchos días, sino que has pedido para ti sabiduría y ciencia para gobernar a mi pueblo, sobre el cual he puesto por rey. Así que Salomón llegó a ser un rey, pero él le pidió a Dios consejo, él le pidió a Dios conocimiento, le pidió a Dios sabiduría. Hermanos, no hice telemaratón, ni hice radiomaratón, no pidió ayuda. No, él le pidió a Dios conocimiento, y a través de este conocimiento, y Dios también nos va a bendecir. Dios no queda con su trabajo. Tu patrón no te va a pagar bien. Usted quizás no paga bien su empleado, pero Dios, Él es fiel y justo para sostener el ministerio. Dios es fiel y justo para respaldarte, varón. Usted que es pastor, usted que es siervo de Dios, es el mismo trabajo que estamos haciendo. Pidémosle a Dios conocimiento, sabiduría. Por eso dice su palabra, buscar primeramente el reino de Dios y su justicia. Busca primero a Dios. No, hoy día primero se van a la cocina a buscar qué hay en la cocina. Van primero, si hay dinero, ir a la tienda, no, a levantar. Es el hombre siembra el dinero. Así como usted busca el dinero, así busque también a Dios. No solo nada más buscar el dinero, no, buscar el dueño del oro y la plata. El dueño del oro y la plata es Jesucristo. Él es el único que Él es fiel para sostener, para respaldar el trabajo con Dios. Porque Dios, amados hermanos, Él es fiel y justo para contestar. Él hace llover sobre lo bueno, sobre lo malo. Recuérdese, hermano, si usted tiene una cuerda de terreno, sembró un poco en milpa, Dios mismo lo va a regar, lo va a sostener. Si usted tiene una finca, también Dios va a sostener esa finca. Si usted también tiene un trabajo, Dios también va a sostener su trabajo. Pero qué bueno es el Señor con nosotros. Qué bueno es el Señor, dice su palabra. Amados hermanos, dice, sabiduría y ciencias te son dadas, dijo Dios a Salomón. Sabiduría y ciencia te son dadas. También te daré riquezas y bienes y gloria como nunca tuvieron los reyes que han sido antes de ti, ni tendrán los que vengan después de ti. Hermano, ningún de los que fueron antes de Salomón tuvieron tanta riqueza como Salomón. Pero la mayoría tienen miedo ir al ministerio. Muchos dicen que voy a comer yo en el camino. ¿Cómo Dios me va a bendecir en el camino? La misa, Jesucristo dijo, no lleves calzado, no lleves alforja, no lleves bordón. No lleves nada en el camino. Mi Dios es el dueño de todo. Él te va a sostener, siervo de Dios. Él te va a respaldar en el camino. Él te va a dar de comer en el camino, en el ministerio. Hermanos, hemos caminado por fe. He creído, como dijo el apóstol Pablo, sé vivir en la escasez y sé vivir en la abundancia. Pero muchas veces solo son cristianos cuando está llena la bolsa de dinero. Cuando ya no hay dinero, se aparta los caminos de Dios. No, hermanos, ¿qué tenemos que hacer? La bendición lo tiene usted en la rodilla. La bendición lo tiene usted en la rodilla. Habla, platica con Dios. Y nuestro Dios nos va a sostener, nos va a bendecir en todo. Si las aves del cielo están comiendo, toda clase de animales están comiendo, usted es un siervo de Dios. Dios te va a sostener en el ministerio. El único, sí, sigamos orando por todos los pastores. Sigamos orando por todos los que, hermanos, el que está levantando con un ministerio. Ese hay que apoyarle en oración. Y dele gracias a Dios que se levante alguien con un ministerio. Pero muchas veces cuando se levanta alguien con un ministerio, ya empieza la envidia. Ya empieza a tirar palabras. Y Dios no nos envió para arruinar al ministerio de otro. Dios nos llamó para apoyarnos unos a otros, orar unos por otros, dijo Jesucristo. Es el trabajo que Dios nos ha dado, amados hermanos. Y entonces dice la sabiduría y ciencias te son dados, dijo Dios a Salomón. Bien, te daré riquezas, bienes, gloria, como nunca tuvieron los reyes que han sido antes de ti, ni tendrán los que vengan después de ti. Desde en el lugar alto que estaba en Gabagón, delante del tabernáculo de reunión, volvió Salomón a Jerusalén, reinó sobre Israel. Allí Salomón llegó a reinar sobre Israel. Amados hermanos, y qué bueno. Así también, mi hermano pastor, usted puede reinar, puede gobernar sobre un pueblo. Y no va a decir, ¿qué voy a comer? ¿Qué voy? ¿De dónde viene la comida? Usted está trabajando para Dios, el Señor se va a encargar. El único, pues, pide a Dios sabiduría, que sea respaldada su ministerio. Y gracias a Dios que haya predicadores. Y gracias a Dios que todo está levantando evangelistas, pastores y maestros. Gracias a Dios. Porque eso es lo que Dios quiere de nosotros, que hayan predicadores, que no haya envidia, que no haya odio entre nosotros, haya paz. Como dijo Jesús en su palabra, la paz os doy, la paz os dejo, no como el mundo lo da. La gente del mundo se tiene envidia cuando se levanta otro ministerio, pero nosotros no podemos envidiar a otros. Gracias a Dios que se levantan predicadores. Gracias a Dios, todos mis hermanos pastores dentro del país, fuera del país, están predicando, están luchando, están batallando. Lo que usted quizá no lo pueda hacer, pero los pastores sí lo están haciendo. Quizá usted no pueda, quizá usted dice, yo quisiera predicar, pero no puedo. El apóstol Pablo dijo, todo puedo en Cristo que me fortalece. Levántese en la madrugada. Su ministerio, hermano, está en el ayuno. Su ministerio está en el ayuno. Si usted no le gusta el ayuno, no se va a levantar. Pero su ministerio está en el ayuno. El mismo Señor nos dio el ejemplo sobre el ayuno. Y es el mismo, nos va a respaldar. Y Cristo pronto viene a levantar a su iglesia. Amados hermanos, la iglesia muy pronto se va al arrebatamiento. La iglesia muy pronto se va, hermanos. La Biblia lo dice. Yo tengo que entender lo que la Biblia dice, no lo que el hombre me dice, no. Es jamás voy a poner atención lo que el hombre me dice. No, tengo que ponerme atención lo que la Biblia nos dice, hermano. Sí, porque es palabra de Dios. Salomón comercia en caballos, dice. Junto Salomón carros y gente de caballos, tuvo 1,400 carros. Mira, hermano. 1,400 carros tuvo Salomón y no pidió carros. No hizo telemaratón, no hizo radiomaratón. No puse el evangelio en vergüenza, no puse, hermano, no pidió. Dice, juntó Salomón carros y gente de a caballos. Tuvo 1,400 carros, 12,000 jinetes. Y los cuales puso en las ciudades de los carros con el rey de Jerusalén. Mira, hermanos, qué bueno. Acumuló el rey plata y oro en Jerusalén como piedras, cedros, como cabrahigos de la céfela en abundancia. Él fue bendecido, pero él no se fue atrás de las riquezas, no, él sí se fue atrás, siguió los pasos de Dios. Entonces nosotros ahorita sigamos los pasos de Cristo, el ejemplo de Jesucristo. ¿Cuál fue el ejemplo de Jesucristo? Él no cobró ni un solo centavo, él caminó, pero hermanos, dice la Biblia, el obrero es digno su salario, pero es tocado. Hay que esperar la bendición de Dios. No es porque nosotros vamos a pedirle al vecino, al hermano. Pidámosle a Dios conocimiento. Pidámosle a Dios que sea el respaldo al ministerio. Cuando un ministerio es respaldado, entonces el Señor te va a bendecir en todo. Dice la Biblia, los mercaderes del rey compraban por contrato caballos, lienzos finos de Egipto para Salomón. Compraban Egipto un carro por 600 piezas de plata y un caballo por 150. Así compraban por. Así que, y entonces Salomón, amados hermanos, fue un gran Fue el ministerio de él respaldado por Dios y el Señor siempre lo bendició. Y también en este momento, pues, sigamos adelante buscando a Dios. Dice la conclusión, amados hermanos, la conclusión dice: subían, compraban en Egipto un carro por 600 piezas de plata, un caballo por 150, así compraban por medio de ellos para todos los reyes de los ateos, para los reyes de Siria. Y así Salomón, hermanos, compraba todos estos. No solo Salomón usaba los carros, también usaba también a los otros reyes. Así que vamos a orar por el mensaje. Gracias, Padre amado, en este momento, Señor, tú eres bueno, tú eres poderoso, mi Dios. Para ti, Padre amado, no hay nada imposible, Señor. Solo te pido, Señor, que nos guíe, que nos respalde, bendito Dios, en este momento. Bendice Guatemala, bendice mis hermanos, Señor, que están escuchando tu palabra. Respalda, oh Dios, bendito Dios, bendito Rey, tú eres bueno, tú eres poderoso, Señor Jesús. Ayúdanos, Señor Jesús, para poder salir adelante. Bendito Dios, bendito Rey, bendice Israel, Dios mío, Dios eterno. Bendícenos, Padre, ayúdanos, Dios mío, para poder salir adelante en el ministerio, Padre. Bendice, Padre Santo, nuestro salir, nuestra entrada, Dios mío, en el ministerio. Gracias, Padre, gracias, Hijo, gracias, Espíritu Santo. Amén.
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1: 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Toda confesión que sale de tu boca y no lo voy a poder, y no es para mí, y me voy a morir, y tal vez Dios se equivocó, y fue que me soñé. No. Esas palabras negativas, sácala. Porque Dios dice, según hables a mis oídos, así haré yo.
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La palabra de Dios dice en 2 de Corintios capítulo 9, en su versículo 7, dice: cada uno dé como propuso en su corazón, no con tristeza ni por necesidad, porque Dios ama al dador alegre. Porque la administración de este servicio no solamente suple lo que a los santos falta, sino que también abunda en muchas acciones de gracias a Dios. Por la experiencia de esta administración, glorifican a Dios por la obediencia que profesáis el Evangelio de Cristo y por la libertad de vuestra contribución para ellos y para todos. Asimismo, en la oración de ellos por vosotros, a quienes aman a causa de la superabundante gracia de Dios en vosotros. Gracias a Dios por su don inefable. Gracias, mil gracias por su ofrenda. Que Dios bendiga a

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0: buenos días, mis hermanos. Dios les bendiga en esta mañana. Saludos para todos nuestros audiencia. Les saluda su hermano en Cristo, el pastor Santos Chan Herrera. Estamos con este programa por su misericordia. Saludo a nuestro hermano pastor Esteban Walsh. Dios le bendiga, pastor Esteban. Dios le bendiga a nuestro hermano Tomás Mejía. Bendiciones. Saludamos a nuestro hermano Tomás. Bendiciones a nuestra hermana Marta Ramos. A nuestro hermano Calixto, allá en Salitres, Chuarrancho. Dios les bendiga. Para mí ha sido una bendición, un privilegio de poder llegar en la intimidad de sus hogares. Dios le bendiga al pastor Esteban. Dice, aleluya, siervo, bendiciones, ánimo siempre. Muchas gracias. Bueno, quiero orar por los colaboradores y por aquellos que aún no pueden colaborar. Antes de orar, vamos a leer una porción de la palabra de Dios. Salmista pidiendo protección contra sus enemigos ocultas. Dice así en el libro de los Salmos, capítulo 64 y el versículo 1. Dice la letra de esta manera: escucha, oh Dios, la voz de mi queja. Guarda mi vida del temor del enemigo. Escóndame del consejo secreto de los malignos, de la conspiración de los que hacen iniquidad. Qué tremendo. Salmista David clamaba pidiendo a Dios por protección por su vida. En esta mañana yo quiero orar, bendecir a un pueblo que nos están escuchando. Y también quiero decir a ese pueblo de donde nos están escuchando: queremos 5 llamadas de ellos para que nos dice de dónde nos está escuchando, a través de la frecuencia 1180, a través de la radio. Vamos a ver dónde están los 5. Voy a dar el número de teléfono: 45 60 07 22. Repito una vez más: 45 60 07 22, con el pastor Santos Chan. Así que saludo a nuestro hermano David García Chanchabac, y le saludamos a su amada esposa Evelyn López, allá en San Miguel. Damaris Soto dice: bendiciones, hermano pastor Santos, bendiciones para su vida. Y a la pastora dice: me puede complacer con una alabanza, que viva nuestro rey, con Alex Mardoqueo, o con Masquero, dice. Bendiciones, pastor, gracias. dice, adelante en la obra de Dios. Acá estamos visualizando, estamos escuchando. Feliz día, dice. Muchas gracias. Nuestra hermana Etelvina López, Dios le bendiga. ¿Dónde nos están escuchando ustedes? Llámanos y estaremos atendiendo para honra y gloria del Señor. Bendecimos a cada uno los hermanos. Aclamad a Dios con alegría toda la tierra, cantad la gloria, contad la gloria de su nombre. Así que quiero orar en este momento. Padre, que estás en los cielos, que estás en gloria en esta mañana. Muchas gracias, Señor, por la vida de nuestros hermanos, por tu pueblo, por tu iglesia. Derrama bendiciones, Padre. Dios mío, tú eres un Dios grande y poderoso. Mira mis hermanos, Señor, que van a llamar a través del número de teléfono 45 60 07 22. Ahora mismo te pido, Padre, con el poder, con la cobertura de tu Santo Espíritu, te pido por la vida de mi hermano Dylan y la vida de mi hermano Tomás Mejía y por la vida de su hijo Sebastián Mejía, que está perdido en el vicio. Ten misericordia, Dios. Te clamo por la vida de mi hermana Zoila, de la zona 18. A mi hermana Marta Ramos, mi hermana Marta Juárez, mi hermana Judith, allá en la zona, Dios mío, 18, en San Rafael 2. A mi hermano Calixtos, allá en Salitres, allá en Chuarrancho. Y a mi hermano Oscar Chan. Señor, muchas gracias. Padre eterno, glorifícate, manifiéstate, Señor. Padre eterno, tu mano de gloria, tu mano de amor. Glorifícate, Padre, en la vida de nuestros hermanos. Manifiéstate con gran poder y gloria. Dios maravilloso, Rey de gloria. Dios mío, derrama bendiciones si alguno está enfermo, si alguno está triste, si alguno está desesperado, si algunos tiene problema en el matrimonio, tiene problema en el de escasez, tiene problema con su vecino, con su familia, con su esposo, con su esposa, quizás que está hundido en el vicio, Dios, pero yo te ruego, yo te suplico que seas tú, que sea tu mano de poder, tu mano de gloria en esta hora de la mañana. Gracias, Dios mío, gracias, Jesús, Hijo de David, rompiendo cadenas, atadura del diablo. Todo demonio que se levanta en el nombre de Jesús. todo estorbo que se levanta, Dios mío, yo sé que tú eres un Dios grande, Dios poderoso. A ti te merece toda la gloria, toda la honra, Padre mío. Bendígalo a tu iglesia, bendígalo a tus hijos, bendígalo a tu pueblo. Un pueblo que has lavado con tu sangre. Te pido por la vida de mi hermana Rosa Canil, por la vida de mi hermana Evelyn, Señor, bendígalo, Padre, con el poder de tu palabra. Yo sé que tú eres fiel, tú eres poderoso, tú eres grande. Ayúdanos, Dios, por favor. Bendígalo a tu pueblo, a tu iglesia, Dios mío, en el nombre de Jesús de Nazaret. Rompiendo cadenas, maldiciones de aguardiente, de borrachera, en el nombre de Jesús se va hasta el profundo del abismo. Problema en el matrimonio, Padre, posiblemente que está sufriendo la mujer. Posiblemente que está sufriendo el hombre por la mujer, Dios mío. Yo te pido como siervo tuyo, Padre, he llegado en este lugar para llevar palabra de bendición, palabra de sanidad, palabra de poder. Que sea tu mano de gloria, que sea tu mano de amor en esta hora de la mañana. Gracias, maravilloso Dios. Gracias, Cristo de la gloria. Ahora mismo a mis hermanos que nos llaman Padre. Ahora mismo, Dios de la gloria, rompiendo cadenas. Los colaboradores de este programa radial, ayúdalo, Padre, la vida de nuestros hermanos, nuestras hermanas que están pasando un momento difícil allá en casa. Pero a través de esta señal de la radio, Señor, estamos llegando en sus hogares. Dios mío, allá haciendo obra, milagro a través de tu Santo Espíritu. Padre, que sea una bendición por tu pueblo este programa. Muchas gracias, Dios. Muchas gracias. Muchas gracias porque tú has sido fiel. Muchas gracias, Padre, porque aquí nos has ayudado con este programa radial. Solo te pido que me das fuerza para llevar este santo evangelio a toda criatura. Señor, he venido con todo mi corazón para poder animar a tus hijos, para venir a motivarlo a ellos, diciéndolo a ellos que tú eres un Dios, que tú estás con nosotros para honra y gloria de nuestro Padre Celestial. Gracias, Señor. Gracias, Jesús. Gracias, Padre, por todo lo que haces. Te doy gracias porque tú has sido fiel, tú has sido bueno. Mil gracias, Padre. Te adoramos, te exaltamos en el nombre de tu Hijo amado Jesucristo. Gracias, Señor. Amén y amén. ¡Qué bendición, hermanos! Dios les bendiga. Deseamos bendición a su vida. Levante ese ánimo. El Señor está con nosotros. estará peleando nuestra batalla, nuestro proceso, diciendo a ustedes que no temáis, dice el Señor. Porque yo soy Jehová tu Dios. Cuando la palabra dice así, porque Él sabe lo que va a hacer. Y por lo tanto, debemos honrarle a Dios con todo nuestro corazón. Dios le bendiga a la iglesia evangélica allá en Vía Nueva, Brisa del Lago. El llamamiento del Espíritu Santo Samaria. Dios les bendiga. Deseamos bendición a sus vidas. Yo creo que es una bendición, es un privilegio, es un gusto, es un placer de poderles saludar a cada uno de ustedes. Arriba, arriba ese ánimo. Bueno, así que saludamos a nuestros hermanos. Quiero dejar el tiempo con la hermana pastora para que saluda a nuestros hermanos que nos están escuchando en diferentes lugares a través de la radio Maranata. Nosotros estamos acá con todo el corazón, con todo gozo, con mucha alegría, esperando en Dios que sea una bendición para cada uno de ustedes. Arriba, arriba, arriba ese ánimo. Bendiciones en sus vidas, espiritual y material. Así que saludo para toda nuestra audiencia. Estamos acá con todo el corazón para poder honrar al Señor. Quiero dejar el tiempo con la hermana pastora para que le salude al pueblo del Señor. Y luego, pues, vamos a escuchar una alabanza después del saludo que nos han solicitado. Vamos a ver acá. Nos han solicitado nuestros hermanos un canto. Vamos a ver. Nuestra hermana, vamos a ver acá. Una alabanza, que viva nuestro rey, dice Alex Mosquero, dice. Peticiones. Bueno, vamos a dejar el tiempo con la pastora. Pastora, el micrófono con usted en esta hora de la mañana.
1: Pues qué bien, mis hermanos, hermanos, y Dios les bendiga en esta hora de la mañana, cada uno por nombre que están escuchando en este programa. Qué bendiciones. Mis amados hermanos, hermanas, damos gracias a Dios por otro día más de vida, por otro día más de salud. Mis amados hermanos, hermanas, la verdad que estamos agradecidos con Dios. Mis amados hermanos, saben muy bien que Dios es bueno, Dios tan grande con nosotros. Mis amados hermanos, hermanas, por la infinita misericordia que estamos en este lugar. Mis hermanos, qué bendiciones. Mis amados hermanos, a ver, que les animamos acá por nombre que están escuchando en diferentes lugares, que están escuchando allá en sus casas, en sus trabajos, en sus negocios. Les animamos, levante ese ánimo. Y mis hermanos, usted no se siente triste, usted no ponga triste, sabemos muy bien que Dios siempre está con nosotros, Él nunca nos deja abandonar. Mis amados hermanos, hermanas, aunque estamos en la lucha, en las pruebas, pero Dios siempre está con nosotros. Mis amados hermanos, solo confiamos en Dios, clamemos a Dios que nos ayuda a cada día, a cada momento. Mis amados hermanos, es el Dios que nos ayuda. Mis hermanos, hermanas, la confianza es en Dios, la mirada es en Dios. Mis amados hermanos, ánimo en las cosas de Dios. Mis amados hermanos, usted no se siente triste, usted no ponga triste ya en sus casas, en sus negocios. Sabemos muy bien que Dios siempre está en tu lado. Mis amados hermanos, hermanas, qué bendiciones. Mis hermanos, ánimo. Mis amados hermanos, active su teléfono con nosotros. Si usted quiere una alabanza, llame este número, es el 4560-0722. Mis amados hermanos, hermanas, que usted llega enfermedad en nuestras vidas, solo confiamos en Dios, clamemos a Dios que nos ayuda cada día, cada momento. Mis amados hermanos, a veces nosotros cuando estamos postrados en cama, a veces nosotros decimos que yo ya no puedo más, uno siente sola, pero no, mis hermanos, Dios siempre está con nosotros en medio de la lucha, en medio de los problemas, en medio de las enfermedades. Él siempre está con nosotros. Mis amados hermanos, solo confiamos en Dios, clamemos a Dios que nos ayude cada día. A veces nosotros decimos, es que Dios no me escucha bien. Mis amados hermanos, Dios te va a escuchar. Si usted tiene fe, mis hermanos, Dios te va a escuchar, mis amados hermanos. Cualquier enfermedad, mis amados hermanos, Él te puede sanar si usted lo cree. A veces nosotros dudamos, a veces nosotros decimos, es que Dios no me quiere bien. Mis hermanos, Dios nos ama, mis amados hermanos, hermanas. Dios no es igual como nosotros, hacemos la excepción de personas. Dios no es así, mis amados hermanos. Solo confiamos en Él, clamemos a Dios, mis amados hermanos. Bendiciones a cada uno por nombre. Dios le bendiga la vida a mi hermana Zoila, que está escuchando allá en la zona 18. Dios le bendiga la vida a mi hermano Tomás, que está escuchando allá en la zona 6. A cada uno por nombre donde están escuchando. Bendiciones, mis amados hermanos. Que Dios le bendiga en esta hora de la mañana. Bendiciones, que Dios le bendiga a los hermanos que están viendo a través del Facebook. Dios le bendiga la vida a mi hermano Pastor Esteban Bosch, que está escuchando. Dios le bendiga la vida a mi hermana Damari Soto, que está escuchando. No sé dónde está escuchando. A cada uno por nombre que están escuchando en diferentes lugares. Bendiciones, así vamos en cabina número 1. Escuchar una alabanza.

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1: Bendición, hermanos queridos, amigos católico carismático. Dios les bendiga, deseamos mucha bendición a sus vidas. Bueno, Dios les bendiga a nuestra hermana Lucrecia, que nos está escuchando ahí en la zona 18. Ha solicitado una oración. Nuestro hermano Calixto, allá en Salitres, también nos ha solicitado una alabanza. Quiero

0: Qué precioso. Alabanza.
1: Bendiciones, hermano David García Chanchabac. Nuestra hermana Evelyn López. Nuestra hermana Estelvina López. Dios le bendiga. Nuestra hermana Damaris Toj. Dios le bendiga al pastor Esteban Walsh. Así que saludo para todos. Comparta esta transmisión. Vamos a escuchar una alabanza más, ya que no hay llamada. Luego viene palabra del Dios. Llámanos 4560-0722. Queremos escuchar la voz de ustedes. 4560-0722. ¿De dónde nos están escuchando? Pueden solicitar una alabanza. Pueden solicitar oración. Pueden decir, pastor, quiero apoyar con el programa. Pues gloria a Dios. Si no, no se preocupe. De todas formas, nosotros ya solo este mes vamos a estar acá. Así que Dios les bendiga, mis hermanos. Deseamos bendiciones a su vida. De verdad, para mí ha sido un gran privilegio, un gran bendición de poder estar acá predicando la palabra del Señor en Radio Maranata y en Estéreo Plenitud. Así que vamos a escuchar esta alabanza en esta hora.

0: Qué bien, mis amados hermanos, hermanos, una vez más les saludo a todos los hermanos, hermanos que están escuchando en este programa, mis amados hermanos, qué bendiciones, mis hermanos que están escuchando en este programa. La verdad que trabajando en las cosas de Dios es una bendición, mis amados hermanos. Si hay lucha, hay problemas, pero solo confiamos en el Señor, mis amados hermanos. Sabemos muy bien que Dios es bueno con nosotros. Dios es el dueño de todo, mis amados hermanos. La confianza es en Dios, la mirada es en Dios, mis amados hermanos. Usted está postrada en cama, solo dígale a Dios, mis amados hermanos, que te va a sanar, mis amados hermanos. Sabemos muy bien que es el único Dios, Él te puede sanar, mis amados hermanos. Usted no siente sola, usted no siente triste, usted está postrada en cama, mis amados hermanos. Levante ese ánimo, mis hermanos. Si usted está postrada en cama, si usted ha llegado a una enfermedad en nuestras vidas, en que te dicen los doctores que esta enfermedad ya no hay remedio, pero sabemos muy bien, mis hermanos, que hay uno, mis amados hermanos, se llama Jesucristo. Él te puede sanar si usted lo cree, mis amados hermanos. Usted, clamemos a Dios, mis amados hermanos, hermanas. A veces nosotros, mis amados hermanos, cuando estamos postrados en cama, cuando llega la enfermedad en nuestras vidas, haciendo promesa con Dios, pero cuando Dios nos levanta, mis amados hermanos, cuando Dios nos sana, mis amados hermanos, olvidamos la promesa, mis amados hermanos. A veces nosotros, cuando llegan las cosas en nuestra vida, decimos a Dios: Señor, yo te prometo, te voy a servir con todo mi corazón, yo te prometo, Señor, me voy a la iglesia todos los días, yo te prometo, Señor, llevo flores en tu casa de Dios. Pero cuando ya estamos bueno, mis amados hermanos, cuando Dios nos sana, mis amados hermanos, hermanas, nos olvidamos de Dios, mis amados hermanos. Por eso que Dios, mis amados hermanos, se enoja con nosotros, mis hermanos. ¿Por qué? Porque nosotros somos rebeldes, somos desobedientes delante de Dios, mis amados hermanos. Así hacemos promesa con Dios y no cumplimos, mis amados hermanos. Cuando uno haga promesa con Dios, tiene que cumplir, mis amados hermanos. Sabemos muy bien que Dios, mis amados hermanos, nos da de comer, nos da de vestir, nos da de todo, mis amados hermanos. Bendiciones, mis hermanos, sigamos adelante en las cosas de Dios, mis hermanos. Usted está alejado de Dios, es necesario, busca a Dios, busca una iglesia para congregar, mis hermanos. Uno no sabe qué día, qué hora viene la muerte sin Dios, dónde se va su alma, mis hermanos. Procuremos por nuestra salvación, mis amados hermanos. La muerte no avisa, mis amados hermanos. La muerte, mis amados hermanos, no sabe qué hora, qué día viene la muerte, mis amados hermanos. Y sin Dios, dónde se va su alma, mis amados hermanos. Bendiciones, hermano, por nombre, así el tiempo con mi hermano pastor.
1: Qué bien, mis hermanos, hemos escuchado las palabras de nuestra hermana pastora. Pues si usted ha hecho promesa con Dios, cúmplelo, porque viene el azote. Queremos saludar a nuestra hermana Rosa Solís, allá en San Miguel Petapa. Queremos saludar a nuestro hermano Sebastiana Castro Nas. Dios le bendiga. Queremos bendecir la vida de nuestro hermano Enrique Herrera Ordóñez, allá en Villanueva. Dios le bendiga a nuestra hermana Carmen Cabrera. Bendiciones, hermana Carmen, de la zona 1 en la panadería. Bendecimos la vida de nuestro hermano Blandin Arias. Dice: bendiciones, hermano, ánimo en la obra de Dios. Muchas gracias. Saludo para todos. Y activa tu teléfono, está dispuesto la pastora para atender tus llamadas en esta hora de la mañana. En esta mañana quiero predicar un minuto la palabra de Dios. En el libro de Deuteronomio, capítulo 28 y el versículo 1. Tú que me escuchas, que te encuentras afligido, desesperado, agobiado, solo confía en Dios y obedezca a Dios. Dice así de esta manera, honrando al Padre, al Hijo, al Espíritu Santo. Acontecerá que si oyeres atentamente la voz de Jehová tu Dios, para guardar y poner por obra todos sus mandamientos que yo te prescribo hoy. También Jehová tu Dios te exaltará sobre todas las naciones de la tierra, y vendrán sobre ti todas estas bendiciones y te alcanzarán si oyeres la voz de Jehová tu Dios. Oiga bien, qué tremendo. Bendito serás tú en la ciudad y bendito tú en el campo. Y dice la palabra de Dios: te pondrá Jehová por cabeza y no por cola. Estarás encima solamente y no estarás debajo. Si obedecieres los mandamientos de Jehová tu Dios, que yo te ordeno hoy, para que lo guardes y los cumples. Hace un momento está hablando la pastora sobre una promesa que nosotros prometemos, que prometemos servir al Señor, que prometemos no fallar al Señor, que prometemos. Ahora bien, ¿por qué mucha gente promete y no lo obedece? La palabra claramente nos dice: Jehová derrotará a tus enemigos que se levanta contra ti. Por un camino saldrán contra ti y por siete caminos huirá delante de ti. Pero ¿cómo? Cuando obedecemos a Dios, cuando respetamos a Dios, cuando obedecemos al Dios de Israel. Entonces, nosotros debemos obedecer, debemos respetar al Dios de Israel, al Dios poderoso, que Él nos ayuda, que Él nos fortalezca, que Él derrama bendición sobre nuestra vida. Entonces, mi amado hermano, que tú que me escuchas a través de la radio Maranata, en esta mañana Dios se está ofreciendo, te quiere dar exaltación, te quiere exaltarlo con diferentes bendiciones, con toda suerte de bendiciones, darles la victoria sobre todos los enemigos. Es lo que ofrece Dios. Pero dice: si obedecieres, darles todo tipo de bendición, no solo una bendición, todo clase de tipo de bendición, hacer que sean cabeza y no cola. La mayoría, cuando van a ir a trabajar en un negocio, en un trabajo, siempre quieren victoria, éxito. Nadie quiere que se quede atrás. Pero déjame decir, la bendición previene de Dios si nosotros lo obedecemos. Mayormente que hiciste una promesa con Dios, no es con el programador, no es con el pastor, no es con el evangelista que predique la palabra. Si tú dijiste: voy a apoyar este programa, porque has hecho promesa en tu corazón. Y ahora bien, si no cumplas, ¿qué pasaría? Y por eso muchos programadores se van de aquí, porque no hay ofrenda para pagar el programa. Yo le digo a Dios: no me voy a meter yo a deuda para pagar el programa, Señor. No se puede. Yo metiéndome a problema, prestando dinero, y la audiencia tranquilo, comen bien, comen carne asado, caldo, y dicen: qué bendición el programa. No, mi amada hermana. Y estoy seguro que este programa hay gentes que han llorado, han recibido sanidad, han recibido ánimo. Dios le ha dado paz, Dios le ha dado gozo a través de este programa radial. Dios te quiere exaltar. Si tú obedecieres la voz de Dios. Pero acontecerá, sucederá, si no oyeres la voz de Jehová tu Dios, para procurar cumplir todos sus mandamientos y sus estatutos, que yo te intimo hoy, que vendrán sobre ti todas estas maldiciones y te alcanzarán. Jehová te entregará derrotado delante de tus enemigos. Por un camino saldrán contra ellos, y por siete caminos huirás delante de ellos, y serás vejado por todos los reinos de la tierra. Jehová te herirá con locura, ceguera, turbación y espíritu, y palparás a mediodía como palpa el ciego en la oscuridad. No serás prosperado en tus caminos, no serás sino oprimido, robado todos los días, y no habrá quien te salva. Oiga bien lo que dice: te desposarás con mujer y otro varón dormirá con ella. Edificarás casa y no habitarás en ella. Plantarás viña y no lo disfrutarás. Qué tremendo, como claramente que dijo Dios al pueblo de Israel también, cuando hicieron lo malo delante de los ojos de Dios. Vas a tener mujer, pero no te vas a dormir con ella. Es otro hombre, duermo con ella, dice. Lo mismo es. Imagínese usted. Tu marido no va a dormir contigo, no con otra mujer se va a ir a dormir. Es solo para que te das cuenta lo que dice la palabra de Dios. ¿Por qué? Dice, porque no oyeres la voz de Jehová tu Dios. ¿Y qué quiere Dios? Es que obedezca la palabra. Te desposarás con mujer, dice, y otro varón dormirá con ella. Edificarás casa y no habitarás en ella. Plantarás viña y no lo disfrutarás. Vas a edificar casa por gusto, porque no vas a invitar en esa casa, no vas a estar en esa casa, ni con la mujer. Vas a sembrar, vas a tener negocio, no lo vas a disfrutar, no lo vas a aprovechar. ¿Por qué? Por la consecuencia de la desobediencia, dice el Señor Dios de Israel. Es lo que dice Dios. Pero si usted no entiende, ¿qué te podemos hacer? No podemos hacer nada. Déjame decir, Dios es fiel a su promesa. Déjame decir que Dios tiene el poder para quitar todas tus bendiciones. ¿Por qué? Porque no adoras a Dios. ¿Por qué te descuidas de tu familia? No lo amas a tu familia, a tu esposa, a tu esposo. Lo maltratas, lo tratas mal. Mayormente cuando estás con los amigos en la cantina, ahí es la alegría. Y ahora bien, en la casa, vives amargado, vives peleando con el esposo, con la esposa, y dice la esposa: aquí no me quieren, mejor me voy a otro lado. O así dice la esposa: a mí no me dice esas palabras dulces, mejor con mi marido, solo pleito. Viene borracho, viene peleando, está en el pecado, está en la maldad. Tú que me escuchas en esta hora de la mañana, Dios te está hablando en tu corazón. Si tú oyeres, Dios te va a poner por cabeza. Y nada, esto te va a suceder. Pero si eres rebelde, pues piénsalo bien. ¿Por qué? Solo que no perseveras, se ha convertido un pecado en tu vida. ¿Por qué? Porque no quieres saber nada de Dios. La Biblia dice que Saúl perdió su reino por desobediente, por no obedecer a Dios. Y tenga cuidado porque te va a matar el diablo. Por eso el Señor nos dice el día de hoy: el Señor es Dios Todopoderoso. Así que espera en Dios que esta palabra ha llegado en tu corazón. Queremos bendecir la vida de nuestro hermano Marvin García. Dice: bendiciones, hermano, aquí viendo en Momostenango, Tierra Blanca. Me bendice con un canto de su volumen, Viajando Voy, para aquel hogar, dice. Hermano Marvin, bendiciones. Seguir adelante sin desmayar, porque Dios es fiel. Dios le bendiga a nuestro hermano David García Chachabac, Enrique Herrera, nuestra hermana Rosa Solís y nuestra hermana Evelyn López. Así que Dios le bendiga. Vamos a escuchar esta alabanza, Viajando Voy, para aquel hogar, que hemos grabado con la agrupación Visión Vida. Estamos trabajando con todo nuestro corazón y vamos en cabina número 1 para escuchar esta alabanza.

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0: Bueno, qué bendición, hermanos y hermanas. Aquí Dios nos ha ayudado con este programa radial. Ha llegado el momento que nos vamos a despedir de ustedes en este lugar, esperando en Dios que sea una bendición el programa radial para su vida. Si usted tiene esa posibilidad, tiene ese gozo, esa alegría, que dice: pastor, queremos apoyar, sigue adelante, pues lo hacemos. Como le vuelvo a decir, si no, no se preocupe, amado hermano. Yo con todo el corazón he venido a motivar a ustedes, animar a ustedes. Sigamos adelante en la obra del Señor. Así que Dios derrama bendición sobre tu vida. Deseamos muchas bendiciones, porque sabemos que Dios ha sido fiel. Él ha sido grande con nosotros. Así que Dios le bendiga. Le voy a dejar el tiempo con la pastora, que se despide de ustedes. El micrófono con ellos, con ella. Y que Dios les bendiga.
1: Pues que bien, mis amados hermanos, hermanas. La verdad que la hora se va rápido, mis amados hermanos. Que Dios les diga en esta hora de la mañana. Bendiciones a cada uno por nombre, mis hermanos que están escuchando en este programa. Si Dios me permite, hasta el día martes, mis amadas hermanas, bendiciones a cada uno por nombre. Que Dios les bendiga en esta hora de la mañana.

Manzana 2, Lote 19, Brisa del Lago, Zona 4, Villanueva. Con un programa de mucha bendición y con gran poder y gloria. Gracias a Dios por el privilegio que nos da con este ministerio y a los fieles oyentes que nos escuchan en diferentes lugares a donde estamos llegando a través de esta emisora. Y mil gracias por su oración. Y todo lo que hagáis, hacedlo de corazón, como para el Señor y no para los hombres, sabiendo que del Señor recibiréis la recompensa. Colosenses 3:23. Mayor información con el pastor Santos Chang. Celular 45 60 07 22. Hasta el próximo programa y que el Señor les bendiga. Escúchenos a través de esta misma emisora.

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La palabra de Dios dice en 2 de Corintios capítulo 9, en su versículo 7, dice: cada uno dé como propuso en su corazón, no con tristeza ni por necesidad, porque Dios ama al dador alegre. Porque la administración de este servicio no solamente suple lo que a los santos falta, sino que también abunda en muchas acciones de gracias a Dios. Por la experiencia de esta administración, glorifican a Dios por la obediencia que profesáis el Evangelio de Cristo y por la libertad de vuestra contribución para ellos y para todos. Asimismo, en la oración de ellos por vosotros, a quienes aman a causa de la superabundante gracia de Dios en vosotros. Gracias a Dios por su don inefable. Gracias, mil gracias por su ofrenda. Que Dios bendiga.

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1: Son las 10 y 18 minutos.

10:27, mis amados hermanos, que el Señor les bendiga en esta hora de la mañana. Radio Maranata 11:80 AM, llevándoles alabanza de mucha bendición en esta hora, mis amados hermanos, que el Señor les bendiga donde quiera que se encuentre en este día viernes 8 de mayo del año 2026. Así que saludos cordiales a cada uno de ustedes, donde quiera que se encuentre, mis amados hermanos, en diferentes lugares, en diferentes zonas, mis amados hermanos. Que el Señor les bendiga, mis amados hermanos, en este día viernes. Llámanos, mis amados hermanos, al número 3297-3741, que está totalmente disponible para que usted pueda solicitar su alabanza en esta hora de la mañana. Saludos cordiales a nuestros hermanos allá por la zona 18. Muchas bendiciones. ¿Cómo se encuentran nuestros hermanos allá por la zona 18? Allá por la zona 17, por la zona 16. Muchas bendiciones. Saludos cordiales a nuestro hermano Rocael de León. Muchas bendiciones, mi amado hermano. Saludos cordiales a toda su amada familia en esta hora de la mañana. Nos escucha allá en kilómetro 14, ruta al Atlántico. Saludos cordiales, como también nuestra hermana Olga. ¿Cómo se encuentra, hermana Olga, allá en Colonia El Limón, zona 18? Muchas bendiciones. Como también nuestro hermano Romilio, muchas bendiciones, hermano Romilio. Allá se encuentra también nuestro hermano Romilio escuchando en esta hora de la mañana. Saludos cordiales. Gracias por su fiel sintonía, mis amados hermanos. Saludos cordiales también a nuestra hermana Dora Gómez. Muchas bendiciones, hermana Dorita Gómez, allá en la zona 6. Saludos cordiales, mi amada hermana. Ya que nuestra hermana Dora es un fiel oyente de Radio Maranata, saludos cordiales, mi amada hermana. Gracias por su fiel sintonía. Repórtanos, mis amados hermanos, repórtanos esta señal y cómo está llegando allá donde se encuentra en esta hora de la mañana. Llámanos al 3297-3741. Como también saludos cordiales a nuestro hermano Fabio Gómez. Nuestro hermano Fabio Gómez, allá en Aldea El Durazno, zona 6. Si no estoy mal, allá nos está escuchando nuestro hermano Fabio Gómez. Saludos cordiales a toda su amada familia en esta hora de la mañana. Como también nuestro hermano Rolando Reyes. Hermano Rolando, saludos cordiales allá en la zona 12. Nos está escuchando nuestro hermano Rolando. Nuestra hermana Alejandra Quemé, saludos cordiales, mi amada hermana, allá en la zona 12 también nos está escuchando nuestra hermana Alejandra Quemé. Saludos cordiales, directora del programa La Gran Promesa. Así que muchas bendiciones, mis amados hermanos. Saludos cordiales en diferentes lugares, en diferentes zonas. Llámanos, mis amados hermanos, ya que tenemos unos minutos para poderles complacer con sus alabanzas que desea escuchar en esta hora de la

Saludos cordiales a nuestra hermana Ana Lucrecia Ortiz. Muchas bendiciones, hermana Ana Lucrecia, allá en Nueva Jerusalén, zona 18. Muchas bendiciones, mi amada hermana. Saludos cordiales en esta hora de la mañana. Nuestro hermano Antonio Pérez, saludos cordiales. Nuestra hermana Antonia, allá en Santa Marta, allá en Santa Marta, nos está escuchando nuestro hermano Antonio Pérez, allá en Santa Marta, zona 6, nos está escuchando nuestro hermano Antonio, como también nuestro hermano Evaristo. Saludos cordiales a nuestros hermanos allá en Santa Marta, zona 6, Jocotales.

Como también muchas bendiciones a nuestra hermana Auri. Saludos cordiales, hermana Auri, allá en Paraíso 2, zona 18. Saludos cordiales en esta hora de la mañana.

Así que muchas bendiciones, mis amados hermanos. Así seguimos escuchando más cantos de bendición. 10 de la mañana y 33 minutos.

Solicita su alabanza al 3297-3741. Así seguimos escuchando más cantos de bendición en esta hora de la mañana. Vamos a cargo de Agustín Amador. Esta alabanza dice: Dios está hablando. Así que vamos a escuchar esta hermosa alabanza. Regresamos.

Así, mis amados hermanos, hemos escuchado esta hermosa alabanza a cargo de Agustín Amador. 10:37 a.m, mis amados hermanos, qué rápido se va la hora. Así que gracias a cada uno de ustedes por esa fiel sintonía. Así agradezco la comunicación de nuestra hermana Lucrecia Ortiz. Muchas bendiciones, mi amada hermana, allá en Nueva Jerusalén, zona 18. Nos está escuchando nuestra hermana Lucrecia en esta hora de la mañana. Nos ha solicitado una preciosa alabanza. Lágrimas en el desierto, dice nuestra hermana Lucrecia. Claro que sí, mi amada hermana. Entre unos breves minutos vamos a incluir su alabanza.

10 de la mañana y 50 minutos, mis amados hermanos. ¡Qué bendición! Estamos escuchando estas hermosas alabanzas en esta hora de la mañana, Radio Maranata, llevándole alabanza de mucha bendición. Así que, mis amados hermanos, entre breves minutos, entre 10 minutos, mis amados hermanos, viene su programa radial de la Iglesia Pentecostal Dios es Amor. Así que sigamos escuchando otras preciosas alabanzas en esta hora de la mañana. Vamos con esta hermosa alabanza que dice: Agradecida con Dios.

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1: Son las 10:54.

Así mis amados hermanos, estamos llegando a la hora 10:57 mis amados hermanos, 3 minutos nos hace falta para las 11:00 mis amados hermanos, ya estamos entre unos breves minutos, su programa radial de la Iglesia Pentecostal Dios es Amor, así que para mí un gusto, un placer estar con ustedes, acompañándoles, llevándoles alabanza de mucha bendición. Gracias a cada uno de ustedes por esa fiel sintonía, por su comunicación, por su saludo. Muchas gracias, mis amados hermanos.

Así que de 11 a 12 del mediodía, su programa de la Iglesia Pentecostal Dios es Amor. Y como también de 12 a 2 de la tarde, su programa de Inspiración del Espíritu Santo. Así que no cambie de sintonía, mis amados hermanos. Siga en sintonía de Radio Maranata, ya que llevándoles alabanza o como también palabra de Dios a través de los programas, mis amados hermanos. Que el Señor les bendiga, mis amados hermanos.

0: Son las 10 y 59 minutos. Son las 11 en punto.
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Reciban toda la dulce paz de nuestro Señor y grande Salvador Jesucristo. Amados y queridos oyentes del bendecido programa La Voz de la Liberación, estamos en esta hora, en este momento, con esta grande expectativa. Estamos una vez más con el bendecido programa radial La Voz de la Liberación, un programa de fe, un programa de esperanza, oyentes e internautas. En esta hora, en este momento, gloria sea el nombre del Señor. Estamos con toda la fe y con toda la expectativa de lo que Dios estará realizando este día domingo 10 de mayo. Domingo 10 de mayo, oyentes e internautas. Estaremos con esta grande y poderosa campaña, amados hermanos, en el Ministerio de la Familia. Así que oyentes, internautas, pueblo del Señor, prepárate mi hermano, prepárate mi hermana, porque la gloria del Señor descenderá de una manera poderosa, la gloria del Señor descenderá de una manera tremenda, este día domingo a partir de las 7 de la mañana. Atención Guatemala, atención Guatemala, atención oyentes, gloria del Señor, venga a prepararse, venga a buscar la presencia del Señor, venga a buscar la gracia del Señor, amados oyentes, amados internautas, a buscar la presencia del Señor. Así que sean todos bienvenidos ahí en este momento al bendecido programa radial La Voz de la Liberación, que es transmitido por nuestra iglesia pentecostal Dios es Amor. Oyentes, internautas, pueblo del Señor, amados hermanos, amadas hermanas, usted en este momento que me está sintonizando a través de Radio Maranata 1180M o que nos está escuchando a través de nuestra página oficial a través de IPDA Guatemala. Prepárate Guatemala, prepárate oyentes, prepárate internauta para lo que Dios estará realizando en nuestra iglesia pentecostal Dios es Amor. Así que sean todos bienvenidos para este día, amados hermanos, día domingo 10 de mayo. Contaremos con la presencia marcante de tres hombres de Dios, el cooperador Juan Carlos Yoc. También llega desde San Raimundo el presbítero Juan José Reyes. Oyentes internautas, estará juntamente con el presbítero, amados hermanos, Johnny Figueroa, responsable nacional de la iglesia pentecostal Dios es Amor. Así que, amados hermanos, amados oyentes, pueblo del Señor, venga para participar con toda tu amada y querida familia y recibir la bendición del Señor, recibir el toque transformador del Espíritu Santo. Esto será tremendo lo que Dios estará realizando este día domingo 10 de mayo en la iglesia pentecostal Dios es Amor de nuestra sede nacional de Guatemala, en el Ministerio de la Familia.

0: que se escuche en todo Lima. ¿Qué pasaba contigo, mi hermano?
1: Tenía un dolor de cabeza, de cuerpo y de malestares.
0: Tenías un dolor en la cabeza, un dolor en el cuerpo, dolor general. ¿Cuánto tiempo has estado así?
1: Hace 3 meses que me estás.
0: Cerca de 3 meses. ¿Qué has recibido la oración? ¿Qué ha pasado?
1: He sentido la presencia del Señor que me ha sanado.
0: He sentido la presencia de Dios. ¿El dolor de cabeza no hay?
1: No hay nada.
0: ¿Y el mal en el cuerpo?
1: Tampoco, sí.
0: Cuando levantaba los brazos, hacías movimiento, ¿te dolía?
1: Sí.
0: A ver, levanta los brazos. Los dos. Gloria al Señor. Levanta, baja, levanta. Ahora, ¿cómo estás? ¿Hay dolor en el cuerpo?
1: Ya no hay dolor.
0: Cuando corrías, no podía hacerlo. A ver, baja, mi hermano, y vas a correr por el pasillo de la iglesia y vas a venir, ¿ya? Vamos, hermano Charlie. A ver, haga la prueba. Corre, mi hermano, hasta la entrada y vienes. Gloria al Señor, qué tremendo. El joven tenía malestar en el cuerpo. Dice del río Puinagua, gloria al Señor. Hoy está aquí en la iglesia por la primera vez. Venga por aquí, mi hermano. Bendito sea su nombre. Aleluyas. ¿Has llegado solo o con la familia?
1: Vení con mi sobrina.
0: ¿Tu sobrina? ¿Quién es tu sobrina? ¿Dónde está la sobrina? Venga por aquí, mi hermanita. Bendito sea el Señor. Aleluyas. Dios hace milagros para aquellos que creen y confían en su santa y preciosa palabra. Aleluyas. Mi hermanita, venga por aquí. Gloria al Señor. ¿Cuál es tu nombre?
2: Jerry Luz.
0: ¿Usted ya viene a la iglesia? ¿Primera vez?
2: Primera vez.
0: ¿Y cómo se han enterado? ¿Han escuchado la radio?
2: La radio.
0: Su familiar ha estado, dice, con este malestar en el cuerpo, dolencia en la cabeza, y que a través de la oración ha sentido la presencia de Dios y ahora dice que está libre. ¿Cómo se siente?
2: Sí, así ha estado todo. Desde hace una semana estaba con dolor de cabeza, dolor de estómago. Pues le he dicho, vamos mejor a la iglesia. Le he dicho, ¿cómo vamos a escuchar por la radio la mañanita? Pues venimos acá.
0: Se han escuchado hoy día por la mañana el programa y han venido con fe. Y mi hermano, ¿estás contento?
1: Sí, hermano.
0: ¿Vas a seguir sirviendo al Señor?
1: Sí, voy a seguir sirviendo al Señor con todo mi corazón.
0: Entregado tu vida para el Señor ya.
1: Sí, ahora para toda mi vida.
0: Bendito sea el Señor, amén. El hermano dice para toda la vida. Que Dios te bendiga, mi hermano Charlie. Grande es tu fe, confía en el Señor y sigue adelante. Dios te bendiga, mi hermanita. Bienvenidos a la iglesia. El aplauso para el Señor. Dios hace milagros en la iglesia. Dios es amor. ¿Cuál es tu nombre, hermanita?
3: Casey.
0: ¿Primera vez?
3: Sí, primera.
0: ¿Sola o con algún familiar?
3: Con mi mamá.
0: ¿Con su mami? ¿Quién es su mami? A ver, venga por acá. La mami de la hermana.
3: No, que hace como un año ya veo sufriendo este mal en mi vientre. Me fiese el papá Nicolau y todos los exámenes que se hace una mujer, ¿no? Y salía que simplemente era un simple hongo lo que tenía y todo eso. Y ya este problema tengo más de un año ya y siempre voy al médico y todo lo que me dan, me curo un tiempo y al tiempo otra vez vuelvo a tener lo mismo. Pero ahora me siento bien, gracias a Dios.
0: ¿Qué tenías ahí? ¿Algún dolor? ¿Alguna punzada hincada?
3: Dolor. A veces no podía ir a orinar y todo eso.
0: ¿Y has estado con esos síntomas?
3: Sí, he estado con esos síntomas y constantemente tenía descensos. Siempre he estado con ampollas y medicinas. Me pasaba un tiempo y otra vez volví a tener.
0: ¿Y ahora que has recibido la oración, qué ha pasado?
3: Me siento bien, gracias a Dios.
0: ¿Cuando usted tocaba esa parte te dolía?
3: Sí, me dolía mucho.
0: ¿Y ahora has hecho la prueba?
3: Sí, ya no siento nada. Sentía como caliente, ya no siento nada.
0: O sea, está normal. O sea, usted sentía el dolor, la punzada ahí constante. Has recibido la oración, has caído por tierra, te has levantado y está normal. Está tranquila.
3: Sí, bastante tranquila.
0: Pero ese mal que tenías en el vientre ya no hay. Desapareció, se fue. ¿Quién te ha sanado?
3: Jesucristo.
0: Primera vez has venido. Tienes mucha fe, mi hermanita. Por eso que Dios te ha tocado y te ha hecho libre. Y aquí la hermanita es su mamá. ¿Cuál es tu nombre?
4: Adela, hermano.
0: Mi hermana Adela. Usted vino con toda la familia. Es el esposo, ¿no? A ver, venga por acá. También la joven. Venga, toda una familia, hermanos. ha venido en busca del milagro. ¿Y con usted qué pasaba, mi hermana?
3: Yo sufrí, hermano, de presión alta, ansiedad. Yo no podía dormir, una aflicción en mi vida que todos los días ya no era vida para mí. Desde el domingo pasado yo vine a esta iglesia. Dios hizo el milagro conmigo, hermano. Y estoy bien contenta y feliz por ese milagro. Ahorita yo me siento sana, tranquila. Ya no está esa aflicción en mi cuerpo que sentía, hermano.
0: Usted tenía una depresión, una opresión, y no podía dormir por la noche.
3: No podía dormir.
0: Nada, nada.
3: Ansiedad. Todo me había diagnosticado el médico ya. Mi enfermedad estaba complicado.
0: Muy complicado. La hermanita no podía dormir por la noche, por la madrugada menos.
3: Amanecí, ¿ah? Amanecí, hermano.
0: Despierta.
3: Despierta. Así venía a trabajar. Ahí la presión se me elevaba, el corazón al mismo instante. Ya, mi vida, ya no era vida. Yo no me sentía tranquila, hermano. Pero a Dios gracias que ahorita me siento bien. Siento una tranquilidad en mi cuerpo. Puedo dormir tranquila, hermano. Y a Dios gracias. Gloria a Dios, hermano.
0: Grande la fe de esta familia. Conversamos a ver con el esposo de la hermana. Conversamos, venga por aquí, queden adelante. ¿Cuál es tu nombre, mi hermano?
4: Jaime, pastor.
0: Mi hermano Jaime, lo que tu esposa está diciendo es lo correcto. Ella no podía dormir por la noche. Pasaba madrugadas despierta. Usted era testigo de todo este sufrimiento de la esposa.
4: Así es, de mis hijos también, mis hijas. La preocupación era bastante para mí. Al tener a ellos enfermos, mi esposa, mis hijas, realmente no sabía qué hacer.
0: No sabías ya qué hacer. La esposa con una depresión terrible, no podía dormir por la noche, y ahora ya cómo está, ¿duerme tranquila?
4: Sí, estoy tranquilo. De este momento, realmente que mi esposa ha venido acá, me ha contado todo, que se siente bien haber venido acá a la iglesia, aceptado a Dios. Gracias a Dios por todo eso.
0: El hermano está aquí queriendo llorar, hermanos. Él ya dice que no sabía nada ya que hacer a causa de la enfermedad que tiene la esposa, la familia. Mala hermana llegó el domingo pasado por la primera vez, hoy ha venido con toda la familia. El esposo es consciente del sufrimiento que la esposa estaba sufriendo, pero en este día, hermano, Dios ha libertado a toda la familia. Mi hermano, ¿cómo te sientes por esa grande liberación que Dios ha hecho en tu familia?
4: Me siento bien, hermano. Como le digo, gracias a Dios por recuperar todo esto a mi familia, a mis hijos. Ellos estaban enfermos, no un mes ni dos meses, años vienen sufriendo. Mi hija, acá mi hija también de igual manera.
0: ¿Qué pasaba con la joven? A ver, venga por acá, hija. ¿Cuál es tu nombre?
5: Precio.
0: ¿Qué pasaba contigo?
5: Hace meses estoy bajando de peso y ahorita me están haciendo análisis para ver qué es lo que tengo. Y el doctor dice que probablemente esté topado los pulmones. Pero falta confirmar eso.
0: Falta el diagnóstico. Pero ahora que has recibido la oración, ¿cómo te sientes?
5: Más tranquila. Tengo fe en que todo va a estar bien.
0: Solo había un análisis nada más de por medio. Pero tienes la fe de que Dios te ha sanado, así como ha sanado a tu madre y a tu hermana también.
5: Sí, tengo fe. Tengo fe y estoy segura que todo va a estar bien.
0: Gloria al Señor, grande la fe de esta familia. ¿Cuál es tu nombre, por favor, reitéranos?
4: Jaime.
0: Jaime, ¿de la esposa?
3: Adela.
0: ¿De la hija?
5: Casey.
0: ¿Y de la otra hija?
5: Decia.
0: Dios les bendiga. La hermana, la familia ha venido a esta campaña y Dios les ha bendecido. Dios te bendiga, hija. Dios te bendiga. Hay que perseverar, hay que venir a la iglesia, hay que participar de las campañas porque Dios está bendiciendo a su nombre. ¡Amén!

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Muy bien, oyentes, internautas del bendecido programa La Voz de la Liberación, este día domingo 10 de mayo estaremos con el Ministerio de la Familia. Presencia marcante del cooperador Juan Carlos Yo, que estará juntamente al presbítero Johnny Figueroa, responsable nacional. También estará con nosotros, oyentes, internautas, el presbítero Juan José Reyes. Esto será tremendo para lo que Dios estará realizando en nuestra iglesia pentecostal Dios es Amor este día domingo a partir de las 7 de la mañana en adelante. Venga a participar, venga a recibir la bendición del Señor, venga para recibir el toque transformador del Espíritu Santo. Esto será tremendo lo que Dios estará realizando este día domingo de explosión de milagros en nuestra sede nacional de Guatemala. Estaremos contemplando la gloria del Señor, la maravilla del Rey de Reyes y Señor de los Señores en la 15 calle, escuchen muy bien, en la 15 calle 9-36 de la zona 1 a una cuadra de transporte Litegua, a tres cuadras de Plaza Barrios. Oyentes, internautas, prepárate para lo que Dios estará realizando en nuestra iglesia pentecostal Dios es Amor de nuestra sede nacional de Guatemala, porque para Dios no hay nada imposible. Todas las cosas son posibles para aquel que cree, dice la palabra del Señor. Y este día domingo, 10 de mayo, estaremos en el Ministerio de la Familia. Tres hombres de Dios estarán ministrando, tres hombres de Dios estarán orando, amados hermanos, por todo el pueblo que será presente. También estaremos clamando por todas las madres. Alabado sea el nombre del Señor, así que será una fiesta total para lo que Dios estará realizando este día domingo en nuestra iglesia pentecostal Dios es Amor de nuestra sede nacional de Guatemala. Así que estamos con esta grande expectativa, oyentes, internautas, porque la gloria del Señor desciende de una manera poderosa, porque la gloria del Señor desciende con poder y gloria en la iglesia pentecostal Dios es Amor de nuestra sede nacional de Guatemala. Usted ha escuchado testimonios, milagros, liberaciones, porque todo esto acontece en la iglesia pentecostal Dios es Amor, y este día domingo no será la excepción. Así que, oyentes, internautas, acércate con toda tu amada y querida

porque tú. Así es, oyentes, internautas, este día domingo, día de mayo, estamos con esta grande y poderosa campaña en el día domingo de la familia.

0: Vamos a conversar con la hermanita. ¿Cuál es tu nombre?
1: Mi nombre es Adita Arbildo.
0: ¿Te dolía parte del pecho?
1: Sí, sentí una aflicción que no podía respirar y no podía dormir las noches. Bajaba de peso, me picaba todas las manos y me han dicho que es brujería. Ya son como 4 meses que yo no puedo, sigo bajando de peso. No tengo apetito a comer.
0: ¿Y tenías esta aflicción aquí en el pecho? Que eso ya te hacía la falta de respirar, ¿no? Prácticamente así como un cuadro de depresión.
1: Sí, así.
0: ¿No podía dormir en la noche?
1: No, pastor, no dormía.
0: No podía dormir. Y ahora que has recibido las oraciones, ¿qué ha pasado, mi hermana? ¿Cómo te sientes?
1: Me siento algo dormecida y siento algo libre, pastor.
0: ¿Y esa presión que tenías en el pecho, está o no está?
1: Siento libre, no.
0: ¿Cuando usted respiraba lo sentía ahí?
1: Sí, que me quería quitar la respiración. Al entrar a la iglesia también sentía que no podía respirar, me sentía.
0: ¿Y ahora?
1: Ahora me siento tranquilo con la presencia de Dios.
0: ¿Primera vez vienes?
1: No, pastor, no. Yo participo en esta iglesia. Me he retirado, pastor.
0: Usted ha participado en la iglesia y la hermana se ha apartado, dice. ¿Después de cuántos años vienes?
1: Bien, pastor, me había apartado hace 8 años.
0: Hace 8 años la hermanita, dice. Imagínense, hermanos. Dios una vez más lo ha hecho volver. La hermana ha llegado con esta presión dentro de ella que le faltaba incluso el aire para respirar. Pero el amor de Dios es grande cuando sabemos reconocer y sabemos humillarnos. La hermana dice que ahora está libre. ¿Contenta, mi hermana?
1: Muy contenta, señor pastor. Muy contenta con la palabra de Dios que me ha curado. Ahora sí, pastor, estoy arrepentida. Tengo que participar a la iglesia para venir, pastor, para seguir aprendiendo. Yo quiero ser como los demás hermanos. Yo quiero aprender la palabra. Yo quiero cantar, pastor.
0: Esa es la voz, mi hermana. Confiar en Dios, confiar en su palabra. La hermana hoy se ha reconciliado con Dios y vaya a ver ahí el milagro, la liberación que Dios ha hecho en la vida de ella, porque el amor de Dios es grande. Bendiga a mi hermanita. Bienvenido una vez más a la iglesia. Dios es amor. Su nombre.
2: Esther Yumbato.
0: Mi hermana, ¿qué pasaba con usted?
2: Mi hermana, es la segunda vez que recibo esta sanidad. He sentido realmente, la primera vez viene por una hechicería que sentí en el vientre. Y de verdad, con la primera oración me sentí bien, se desapareció el dolor. Entonces vine con un ardor en el estómago que no puedo comer nada, pastor. Entonces, con esta oración poderosa que hacen en esta iglesia, Dios me curó. Digo así, me curó porque se me fue el ardor que me venía. No puedo comer nada, pastor, y me siento muy bien ahorita.
0: Tenía ardencia y dolencia que no podía alimentarse. La hermana dice que a través de la oración ha sentido la mano de Dios obrando en su vida y ya no hay más esos males, esas dolencias en el estómago.
2: Sí, pastor, estoy tranquila. No me duele nada, se me desapareció el ardor que tenía en el estómago.
0: ¿Quién te ha sanado?
2: El Señor.
0: Con toda seguridad, grande es tu fe, mi hermana. El aplauso para el Señor. Dios hace milagros. Vamos a conversar con la hermanita. ¿Cuál es tu nombre?
1: Mi nombre es Adita Arbildo.
0: ¿Te dolía parte del pecho?
1: Sí, sentí una aflicción que no podía respirar y no podía dormir las noches. Bajaba de peso, me picaba todas las manos y me han dicho que es brujería. Ya son como 4 meses que yo no puedo, sigo bajando de peso. No tengo apetito a comer.
0: ¿Y tenías esta aflicción aquí en el pecho? Que eso ya te hacía la falta de respirar, ¿no? Prácticamente así como un cuadro de depresión.
1: Sí, así.
0: ¿No podía dormir en la noche?
1: No, pastor, no dormía.
0: No podía dormir. Y ahora que has recibido las oraciones, ¿qué ha pasado, mi hermana? ¿Cómo te sientes?
1: me siento algo dormecida y siento algo libre, pastora.
0: ¿Y esa presión que tenías en el pecho está o no está?
1: Siento libre, no.
0: Cuando usted respiraba, ¿lo sentía ahí?
1: Sí, que me quería quitar la respiración. Al entrar a la iglesia también sentía que no podía respirar, me sentía.
0: ¿Y ahora?
1: Ahora me siento tranquilo con la presencia de Dios.
0: ¿Primera vez vienes?
1: No, pastor, no. Yo participo a esta iglesia. Me he retirado, pastor.
0: ¿A usted ha participado en la iglesia y la hermana se ha apartado, dice? ¿Después de cuántos años vienes?
1: Bien, pastor, me había apartado hace 8 años.
0: Hace 8 años la hermanita, dice. Imagínense, hermanos. Dios una vez más lo ha hecho volver. La hermana ha llegado con estas presiones dentro de ella, que le faltaba incluso el aire para respirar. Pero el amor de Dios es grande cuando sabemos reconocer y sabemos humillarnos. La hermana dice que ahora está libre. ¿Contenta, mi hermana?
1: Muy contenta, señor pastor, muy contenta con la palabra de Dios que me ha curado. Ahora sí, pastor, estoy arrepentida, tengo que participar a la iglesia para venir, pastor, para seguir aprendiendo. Yo quiero ser como los demás hermanos. Yo quiero aprender la palabra. Yo quiero cantar, pastor.
0: Esa es la voz, mi hermana. Confiar en Dios, confiar en su palabra. La hermana hoy se ha reconciliado con Dios y vaya a ver ahí el milagro, las liberaciones que Dios ha hecho en la vida de ella, porque el amor de Dios es grande. Bendiga a mi hermanita. Bienvenido una vez más a la iglesia. Dios es amor.
3: 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Señor, un corazón que te pueda adorar. Un corazón, Señor, que te agrade. 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
1: Gloria sea el nombre del Señor, oyentes, internautas, pueblo de Dios. Este día domingo 10 de mayo, domingo 10 de mayo a partir de las 7 de la mañana en adelante, contaremos con la presencia marcante del presbítero Juan José Reyes desde San Raimundo, que estará, amados oyentes, orando por sanidad, orando por liberación, orando por los excelentes dones del Espíritu Santo. Dios utiliza de grande manera a su siervo, al presbítero Juan José Reyes. Así que oyentes, internautas, no te quedes en casita, porque quedarse en casa es perder la bendición del Señor. Quedarse en casita es perder el milagro del Señor. Así que, amados oyentes, amados internautas, venga con toda su amada y querida familia para recibir las grandes bendiciones del Señor este día domingo 10 de mayo a partir de las 7 de la mañana en adelante. Domingo 10 de mayo estaremos contemplando lo de la gloria del Señor. Estaremos viendo la manifestación del Espíritu Santo en el ministerio de la familia. Presencia marcante del cooperador Juan Carlos Yoc y el presbítero Johnny Figueroa. También estará el presbítero Juan José Reyes. Escuchemos, amados hermanos, cómo Dios utiliza también al presbítero Juan José Reyes de San Raimundo, porque Dios respalda su vida de una manera tremenda. Pongan mucha atención.
2: Dios mío, de opresión del diablo, deshace ahora, estorbo del diablo, te vas fuera por el poder de Dios. Por el poder del Espíritu Santo, toda enfermedad se va en el nombre de Jesús. ¿Cómo se siente?
3: Me siento todo feliz, hermano.
2: ¿De qué es lo que sentías en el cuerpo?
3: Sentí un dolor en el vientre, en la matriz.
2: ¿Y ahora qué pasó?
3: Yo sentí la mano de Dios cuando llegó a operar, hermano.
2: Cuando reprendimos ese demonio en la matriz, ¿qué pasó?
3: Sentí un calor que me iba quemando.
2: Oricandalay, aplausos, iglesia. El Espíritu Santo me decía: reprenda ese demonio de la matriz. ¡Aleluya! Gloria a Dios, aleluya. ¿Está feliz, hermana?
3: Vale, hay poder.
2: Muy feliz.
3: Solamente en ti llegué a encontrar la sanidad en este momento.
2: Aplauso más bonito para Dios. Solamente en Cristo la victoria, iglesia. Aleluya. ¿Cuánto tiempo, hermana, estás sufriendo?
3: Año y medio tengo, hermano.
2: ¿Año y medio? ¿Ya fuiste con los médicos?
3: Ya, hermano, me dijeron que la matriz ya estaba manchada, hermano.
2: Dijeron que estaba manchada, parecía una mancha ahí cuando hicieron el ultrasonido.
3: Así es, hermano.
2: ¿Y qué te dijeron? ¿Qué solución te daban?
3: Me dieron tratamientos, hermano, pero sigo lo mismo, hermano.
2: ¿Usted terminó el tratamiento médico?
3: Ya terminó.
2: ¿Y el tratamiento terminó y siguió el dolor?
3: Sigo lo mismo, hermano. No había nada de solución.
2: No había solución. Año y medio.
3: Así es, hermano.
2: Desesperada por esto.
3: Así es, hermano.
2: ¿Ahora qué sientes?
3: Ahora me siento feliz.
2: ¿Te dolía cuando tocabas el vientre?
3: Me dolía, hermano.
2: Haga la prueba ahora, mujer. Apriete en nombre de Cristo. La iglesia, de aplauso para Dios. Mira, ¿ahora qué pasó?
3: Desapareció el dolor, hermano.
2: ¿No siente nada? Nada.
3: Nada.
2: ¿Estás segura?
3: Confirmo mi fe que mi Dios ya me sanó.
2: Aleluya. La palabra dice: conforme tu fe, así se ha hecho. Aleluya. ¿Estás feliz?
3: Santo es su poder de mí.
2: ¿Primera vez que viniste hoy?
3: Sí, hermanito.
2: Hoy hizo el esfuerzo.
3: Hizo los cuentos.
2: Y Dios recompensó el esfuerzo.
3: Así es, hermano.
2: Aplauso para Cristo. ¿Cómo te llamas, hermana?
3: Silvia, hermanito.
2: ¿De dónde llegaste?
3: Cuilco, hermano.
2: ¿De Cuilco?
3: Sí, hermano.
2: Que Dios te bendiga, hermana. Aplauso para Jesús. Hermanita, ¿cómo te sientes ahora?
4: Me siento bien, hermano.
2: Bien. ¿Qué sentías?
4: Hermano, viera que tiene como 2 meses que yo sentía un dolor aquí.
2: ¿En los ovarios?
4: Sí.
2: ¿Ya fuiste al médico, no?
4: No.
2: ¿Con la fe?
4: Sí.
2: ¿En Jesús?
4: Así.
2: ¿Y qué crees? ¿El Señor te ha sanado hoy?
4: Amén, hermano.
2: ¿Qué pasó en el momento de la oración?
4: Yo sentí un calor, hermano.
2: ¿Y empezaste a vomitar también?
4: Así.
2: ¿Desde las sillas?
4: Así es.
2: ¿Qué sientes ahora?
4: Me siento.
2: ¿Está el dolor?
4: Ya no está.
2: ¿Se fue?
4: Sí.
2: ¿Quién lo hizo?
4: Cristo.
2: Aplauso para Dios, iglesia. Milagros que solamente Cristo puede obrar. ¿Cuánto tiempo estabas sufriendo, dijiste?
4: 2 meses.
2: 2 meses. Sí. ¿Y ahora te sientes libre?
4: Sí, hermano.
2: ¿Estás feliz con Jesús?
4: Así es, hermano.
2: Hay que darle gloria a Dios porque Dios es buena, iglesia. ¿Cuánto dicen gloria a Dios? ¿De dónde llegaste?
4: Yo vengo desde gracias a Dios, hermano.
2: ¿Te sientes feliz ahora?
4: Así es, hermano.
2: Gloria a Dios. ¿Cómo te llamas?
4: Yo me llamo Lilia Janet López Méndez.
2: Dios te bendiga. Aplauso para Jesucristo.
5: ¿Su nombre?
6: Esther Yumbato.
5: Mi hermana, ¿qué pasaba con usted?
6: Mire, hermano, es la segunda vez que recibo esta sanidad.
5: he sentido realmente, la primera vez viene por una hechicería que sentí en el vientre, y de verdad con la primera oración me sentí bien, se desapareció el dolor. Entonces vine con un ardor en el estómago que no puedo comer nada, pastor. Entonces con esta oración poderosa que hacen en esta iglesia, Dios me curó. Digo así, me curó, porque se me fue el ardor que me venía. No puedo comer nada, pastor.
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1: Impresionante, impresionante, oyentes, amados y queridos internautas del programa La Voz de la Liberación. Algo tremendo está aconteciendo en nuestra iglesia pentecostal de Zamora. Y este domingo, atención oyentes, atención internautas, domingo 10 de mayo, a partir de las 7 de la mañana, presencia marcante del cooperador Juan Carlos Yoc, que estará juntamente, amados oyentes, amados internautas, con el presbítero Johnny Figueroa, responsable nacional. También estará, amados hermanos, juntamente con el presbítero Juan José Reyes. Oyentes, internautas, venga, amados hermanos, a recibir las bendiciones del Señor. Venga a recibir lo que Dios estará realizando en nuestra iglesia pentecostal Dios es Amor, de nuestra sede nacional de Guatemala. Esto será tremendo lo que Dios estará realizando, amados y queridos oyentes. Así que prepárate, pueblo del Señor, en el Ministerio de la Familia, este día domingo, 7 de la mañana en adelante. Tres hombres de Dios estarán orando a tu favor, orando por el hogar, orando por el matrimonio, orando por la familia, y la gloria del Señor descenderá de una manera poderosa en la iglesia pentecostal Dios es Amor, de nuestra sede nacional de Guatemala. Ven y participa y recibe una bendición del Señor. Recibe algo poderoso del Señor. Amados hermanos, invitamos al católico, carismático, libre pensador, no importa su credo religioso, acércate con toda tu amada y querida familia y reciba el toque transformador del Espíritu Santo. Usted que se encuentra enfermo, desahuciado por la ciencia médica, pasando por alguna necesidad, por algún problema, más yo te animo, más yo te motivo en el amor de Cristo, en el amor del Señor, para que vengas a recibir el milagro de Dios, vengas a recibir lo que Dios tiene preparado para tu vida y para toda tu amada y querida familia. Este día domingo 10 de mayo, y también estaremos orando por todas las madres. Este día domingo será un domingo especial, un domingo de celebración, un domingo de sorpresas, un domingo de bendición de parte del Señor. Así que oyentes, internautas, no te puedes quedar en casita, porque quedarse en casa es perder el milagro, es perder la bendición de lo que Dios estará realizando en la 15 calle 9-36 de la zona 1, entre la novena y décima avenida, aquí en la iglesia pentecostal Dios es Amor, de nuestra sede nacional de Guatemala.

0: eres.
1: Quiero orar por el enfermo en nombre de Cristo, que venga a sanar, a libertar, a bendecir. Pero antes yo quiero entregar aquí esa revelación divina a su nombre. Aquí en nuestro medio una persona, y esta persona está teniendo muchos problemas, muchos fracasos en tu vida. La sangre de Cristo tiene, pero Dios te da victoria hoy. ¿Dónde está este hermano o esta hermana? Yo quiero orar en el nombre de Jesús. Has tenido muchos problemas, muchos fracasos, pero la gloria de Dios está aquí hoy para bendecir, ¿sí o no? Aleluya. Quiere la bendición de Dios. Pase enfrente. Ven acá rápidamente. Vamos a orar. Que Dios rompe toda cadena de estorbo, de impedimento, ¿sí o no? Traiga a la hermana enfrente. Queremos orar por ella en nombre de Jesús y a su nombre, iglesia, y a su pueblo. Aleluya. Aplauso fuerte al Señor. Gloria a Jesús. Acá. Vamos a orar. En el nombre poderoso de Cristo. Aleluya. Le está costando caminar, mi hermana.
2: Sí, hermano.
1: Duele bastante.
2: Me duele mucho el cuerpo, hermano.
1: El cuerpo le duele bastante.
2: El estómago me duele, la espalda, toda la cabeza, todo me duele.
1: Vamos a orar. ¿Quién quiere orar por la vida de la hermana? Póngase de pie entonces. Vamos a orar por ella. Aleluya. Que Dios obre poderosamente en su vida. La sangre de Cristo tiene, iglesia. Ella tiene un problema serio. Aleluya, pero ¿cuántos creen que Dios tiene poder? A su nombre. Que no hay médico, oiga esto, no hay médico terrenal que pueda hacer esta obra. Pero hay un médico celestial que tiene poder, ¿sí o no, iglesia? No estamos en contra de la ciencia, pero lo que pasa es que hay cosas que son naturales y cosas sobrenaturales, ¿sí o no? A su nombre. Levante la mano entonces, Padre, con el poder de tu Espíritu, con el dedo de Dios que echaba fuera los demonios, en el nombre poderoso de Jesucristo, en el nombre que es sobre todo nombre, Jesús de Nazaret, comienza a expulsar lo que hay en ese cuerpo, desde la coronilla de su cabeza hasta la planta de sus pies, en el nombre de Jesús. Va saliendo, va saliendo, va saliendo ahora, grita, quema, Jesús. Quema, sama, ama, soa, mahai. Quema, sacaba. Gira la basura, tarabaso. Sal de los huesos. Sal de los tendones. Saca ahora el estómago. Coloque la mano ahí, que expulse ese mal ahora. Coloque la mano ahí. Aleluya, hay poder en la sangre. Hay poder en el nombre poderoso de Jesús de Nazaret, el Hijo de Dios. Ahí está vomitando. Vamos, suelta. Vamos, suelta. Saca esa obra maligna que está ahí, que entraste por medio de cólico. Oigan lo que me dice el Espíritu de Dios. Aleluya. Que ese espíritu entró por un cólico que ella tuvo, un enojo fuerte. La sangre del Cordero tiene poder, aleluya. La sangre del Cordero tiene poder. Ahí está la unción de Dios. Gloria a Dios. Reza catarabasó. Calamasuyatanamaisakama. Había un problema serio en tu páncreas, pero reciba ahora. Reciba ahora. Hay el toque poderoso del Espíritu de Dios, de sanidad divina, liberación. Reciba. Calabasurianta Navai. Reciba victoria grande. Nunca más. La sangre de Cristo tiene poder. Que lo reciba. Amén. Y amén. ¿Cuánto dicen amén? Hermanita, diga amén.
2: Amén.
1: ¿Cómo te sientes ahora?
2: Me siento... Ahorita no siento el dolor.
1: No hay dolor en el estómago.
2: No lo siento.
1: Estaba ahí el mal.
2: Sí, pero ahorita...
1: Estaba doliendo.
2: Estaba doliendo.
1: ¿Ahora?
2: No lo siento.
1: ¿Qué quiere decir eso? Que Cristo la sanó.
0: ¡De gloria a Dios! ¡Que Cristo tiene poder!
1: Está bendecida. Hermanita, no tenías fuerza.
2: No.
1: ¿Cómo te sientes ahora? Te tenían que agarrar de las manos. Ahora camina en el nombre de Jesús solita, porque hay poder en la sangre. ¿Cuánto dice gloria a Dios?
0: Y a su nombre, iglesia.
1: Déjala caminar, hermano. Cuando Dios sana, Dios sana. ¿Cuánto dicen gloria a Dios?
0: ¡Calabasuya, talabasuja!
1: Amén. Amén. Había una fecha. Habían cancelado un precio. Pero la sangre de Cristo tiene poder. ¿Sí o no, iglesia? Ya su nombre. Yo puedo ver como una pequeña tumba. Y ahí hay como un nombre y una fecha. Pero hoy la sangre de Cristo tiene poder. Levanta tus manos, dígale gracias, Señor. Gracias, Jesús. Recibe en el nombre de Jesús. Estás bendecida. Verás la gloria de Cristo. Aplauso fuerte para el Señor.
0: Aleluya, Dios.
1: Ahora está caminando sola. ¿Cuánto dicen gloria a Dios? Aplauso fuerte para Jesús.
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0: fuerte el aplauso al Señor.
1: Y quiero que con sus manos levantadas en signo de adoración le diga: Señor, tú eres.
2: Bien, oyentes, internautas del bendecido programa La Voz de la Liberación, estamos con toda la fe, con toda la expectativa para este día domingo de explosión de milagros, domingo de sanidades, domingo de liberaciones, un domingo donde estaremos contemplando la gloria del Señor, estaremos viendo la mano poderosa del Rey de Reyes y Señor de los Señores en la 15 calle 9-36 de la zona 1, a una cuadra de Transporte Litegua, a tres cuadras de Plaza Barrio. Así que oyentes, internautas, venga con toda su amada y querida familia y reciba la bendición del Señor, reciba lo que Dios tiene preparado para tu vida y para toda tu amada y querida familia. Esto será tremendo, oyentes, lo que Dios estará realizando este día domingo 10 de mayo a partir de las 7 de la mañana en adelante. Domingo 10 de mayo estaremos viendo milagros, sanidades, liberaciones, orando por la familia, orando por tus hijos, orando por el matrimonio, orando por todas las madres en la iglesia pentecostal de Dios Amor de nuestra sede nacional de Guatemala. Así que, pueblo del Señor, mi hermano, mi hermana, usted que está en casita escuchando, venga y participa lo que Dios tiene preparado para tu vida y para toda tu amada y querida familia, oyentes, porque la gloria del Señor vendrá de una manera tremenda y de una manera poderosa en la iglesia pentecostal Dios es Amor de nuestra sede nacional de Guatemala en la 15 calle 9-36.

0: de una manera especial a través de los excelentes dones del Espíritu Santo, y esto será tremendo lo que Dios estará realizando en la Iglesia Pentecostal de San Moro. Oyentes, internautas, venga, venga, participe con toda tu amada y querida familia y reciba la bendición del Señor. Reciba lo que Dios tiene preparado para tu vida este día domingo, 10 de mayo, en la grande celebración de la familia, amados hermanos. Y por el Día de las Madres estaremos clamando, buscando la presencia del Señor, y Dios descenderá de una manera poderosa en la 15 calle 9-36 de la zona 1. Oyentes, pueblo del Señor, no quédese en casa, porque quedarse en casa es perder el milagro, quedarse en casa es perder la bendición. Lo que Dios tiene preparado para tu vida este domingo será tremendo, mi hermano. Usted que ha visitado médicos, doctores, usted que se encuentra turbado, desesperado, mi hermano, mi hermana, acércate a la Iglesia Pentecostal. Dios es amor. Este día domingo en el Ministerio de la Familia. Quedarse en casa, amados hermanos, no va a encontrar la bendición del Señor. Usted venga con fe, active tu fe, créale al Señor, porque mi hermano, mi hermana, la Biblia dice que para Dios no hay nada imposible. Eso será tremendo, mi hermano, mi hermana, lo que Dios estará realizando en la Iglesia Pentecostal. Dios es amor. Así que no falte, te esperamos.
1: Viernes, el quinto viernes consecutivo de ayuno y oración.
2: Dios mío, depresión del diablo, deshace ahora, estorbo del diablo, te vas fuera.
3: Esto, hay una persona en nuestro medio, y esta persona ha luchado muy fuertemente, hermanos, para ser bendecido, pero parece que el esfuerzo es en vano. La sangre de Cristo tiene. Puede venir enfrente con la fe en el Señor, que su gloria está aquí ya, su presencia está aquí ya, en el nombre de Cristo. ¿Cuánto dicen gloria a Dios? Ha batallado, parece que el esfuerzo es de balde. Dios rompe toda maldición, Dios quiebra toda maldición en el nombre de Cristo. ¿Sí o no, iglesia? Aleluya. Oiga esto, hermanos, es tremendo lo que lo estoy hablando. La sangre de Cristo tiene. Esta persona, yo sé que cuando estamos en Cristo hay poder en la sangre, ¿sí o no? Pero esta persona, hermano, me dice el Espíritu de Dios que anda una maldición que te fue lanzada, pero la gloria de Dios tiene poder para destruirlo hoy. Levante la mano y da gloria a Dios ahí donde está, a su nombre. Y dele aplausos al Rey de Gloria. Aleluya. Oh, gloria al Señor. Dios es bueno.

Yo sé que sobre de algunos va a descender la unción fuerte. Y no te detengas, dale lugar. Dale lugar a su gloria sobre ti. Porque su presencia, dice el Señor, es mi presencia. Es mi presencia, gloria, es la presencia de Dios. Y rabasakata rabaso. Ay, salaba, lava, lava, lava, lava, lava. Esa maldición te fue lanzada a la 1 de la mañana. No va a soportar la gloria de Dios ahora. No va a soportar la gloria de Dios. No va a resistir. Comienza a caer ahora.

terrible, pero la sangre de Cristo está aquí hoy. Levante la mano y da gloria a Dios. Grita quema, Jesús. Grita quema. Sal. Sal. Sale. Va saliendo. Va saliendo. Hay una unción fuerte, mis hermanos. Hay una unción fuerte.

déjalo mover esa unción fuerte sobre ti. Esa unción te está bendiciendo, me dice Dios. Esa unción te está bendiciendo. Jehová, la fortaleza de mi vida. ¡Vamos, suelta! ¡Va saliendo! ¡Suelta! ¡Vamos, la va a soltar hoy! Y rabasacatarabaso. Hay una tremenda victoria, mi hermana. Y el enemigo lo sabe muy bien. Hay una tremenda victoria para tu vida y el diablo lo sabe. Por eso estás estorbando fuertemente. ¡Vamos, suelta! ¡Va saliendo! ¡Sal! Corianta la basurianda la baso, alabalaya la basica la balay. Corica la basurianda la baso, alayas. Vamos, expulse ese mal ahora. Omítalo. ¡Omítalo! ¡Saca esa bravalina! ¡Saca esa bravalina! ¡Se viene afuera! ¡Vamos, suelta!

de Dios. Pues así va. Orianta la vaso a la balaya, la balabay. ¡Oh, glorias! ¡Suelta! Calabasurianda la bay. En el nombre de Jesús expulsa todo lo malo. Pulsa todo lo malo. Haciendo. En el nombre poderoso de Jesús de Nazaret, alabai. Levanta tus manos, mi hermana. Vas a experimentar la gloria de Dios.

Dios. Salga. Orianta la vaso, alaba la y alaba su y ata la vai. Ahora la va a soltar. Suelta. Oh, qué preciosa presencia de Dios, alabado y alabado.

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me pastoreará, confortará mi alma, me guiará por senda de justicia, por amor de su nombre. Señor y Padre, tú que habitas en todo lugar, y Señor, te damos gracias, Dios eterno, por permitirnos una oportunidad, un privilegio más, en la cual, Señor, y poder presentarnos hacia el trono de tu gracia, el poder agradecerte, Dios mío, por tus favores y tu misericordia, Señor, que tú, oh Dios amado, nos has permitido una vez más el poder estar en este lugar, y Señor, gracias, Dios mío, por guardarnos, por librarnos, Señor. Gracias, Dios eterno, porque tú has tenido el cuidado de nosotros, Señor, y en la cual nos has traído en este lugar para poder, y Señor, darte honra y gloria solamente hacia ti, Señor, y nos presentamos ante tu presencia con acción de gracias, Señor, para poder exaltar tu nombre, Señor amado. Oh Dios todopoderoso, en esta hora, Señor, rogándote, Dios amado, para que seas tú el que tomas el control, Señor, el que tomas la guianza, Dios mío, de estos minutos, Señor. Permítanos gozarnos en tu presencia, en tu poder, y Señor, permita, Dios eterno, Dios amado, que podamos recibir la bendición de parte tuya, Señor. Permítanos ser agradable y aceptable ante tus ojos, Señor. Permita, Dios mío, que todo lo que hagamos sea para gloria tuya, Señor. Oh Dios amado, permita, Padre, oh Dios eterno, que podamos gozarnos en tu presencia, Señor. Tomas el control estos minutos, Señor. Tomas la guianza, Señor, estos minutos, Dios mío. Las alabanzas, tu palabra, Señor, que todo sea aceptable ante ti, oh Dios amado. Ministranos con tu presencia y tu poder y tu Santo Espíritu sobre nosotros. Ven, Señor, a ministrarnos con tu mano poderosa, Padre, con tu mano de misericordia, Señor. Permita, Señor, que al hablar que no seamos nosotros, sino que sea tu Espíritu Santo que mora en nosotros, Señor. Ministra nuestra garganta, nuestra boca, Señor. Ilumina nuestra mente, Señor eterno, para poder darte, Dios amado, lo mejor hacia ti. Oh Jehová de la gloria, en esta hora, Señor, nos presentamos ante ti para clamarte y pedir tu bendición tuya, Señor. Permita, Dios amado, Dios eterno, que seas tú el que respalda este programa radial, Señor. Permita, Señor eterno, que tu mano poderosa sea el que sustenta este programa radial, Señor. Dios amado, siga obrando de una manera tan especial como hasta acá lo has hecho, Señor. De una y de otra manera, Señor, has supido siempre proveer, Dios eterno, para los gastos de este programa radial. Siga obrando, Señor, con tu Santo Espíritu, Dios eterno. Que tu gloria resplandezca, Señor, y que tu Espíritu Santo mora, Dios eterno. Permita, Dios amado, poder transmitir una palabra de bendición, una palabra de aliento, Señor. Por medio de un canto, Señor, que tu presencia llegue a ministrar aquellas vidas, aquellos hogares, Señor, en aquellos negocios, Dios eterno. Que tu palabra, Señor, llegue a ser algo especial hasta allá, Dios eterno, donde tú nos permitas el poder llegar.
por medio de este programa, Señor, sigas tú obrando como tú lo sabes hacerlo. Ministra tu palabra, Señor eterno, ministra, Señor. Permita que llegue como un bálsamo en cada mente, en cada corazón. Donde quizás, Señor, esperando respuesta de parte tuya, Señor. Pero que hoy a través de tu palabra, Señor, tú puedes hacer una obra de manera poderosa, Señor. Que a través de una alabanza, Señor, tu presencia se glorifica de una manera grande en aquellas vidas, Señor. Donde

Pero que creemos que solo en ti, Dios amado, hay poder y Señor. Y que tú eres el único, el que tienes la última palabra, Dios mío. Sigue aumentando la fe, Señor, de cada uno para seguir creyendo en ti. Dios Todopoderoso, ahí donde está, Señor, en la petición, en la necesidad. ¿Dónde está la aflicción, Señor, y la lucha, la prueba, Señor? ¿Dónde quizá, Padre, hay llanto, dolor, pero tú tienes el poder de poder, y Señor, y cicatrizar toda herida, Dios mío? Enviar una palabra de consuelo, de aliento, Señor, para toda aquella vida que la necesite, Señor, en este día tan especial. Glorifícate de una manera poderosa, Señor. Muévete de una manera tan especial, Dios mío, hasta allá donde tú nos permites el poder llegar, y Señor, que tu Santo Espíritu llegue a llenar, y Señor, todo vacío que hay en cada corazoncito, Señor. Allí, Dios eterno, hagas una obra, un milagro, Señor.

¡Ay, Dios eterno! ¡Hagas una obra de manera poderosa, Señor! ¡Y que tu palabra sea cumplida, Señor eterno! ¡Y que tu, oh Dios amado, te glorificas de una manera tan especial! En aquella vida, Señor, donde quizá la lucha, la prueba ha llegado, Señor. Donde quizá, Padre, ya no hay anhelo de buscarte, de adorarte, Señor. Pero que hoy a través de un canto, que a través de tu palabra, Señor, puedas llegar a tocar este corazoncito.

que creemos, Señor, de que tú nunca cambias, oh Dios. Porque qué hay imposible para ti, Señor. Si todas las cosas son posibles para ti. Dios mío, clamamos por toda la audiencia, Padre, que en esta hora nos escuchan, Señor. Clamamos tu bendición, Señor,

ministrarlo, Señor. Clamamos por toda aquella vida que se va a reportar y, Señor, permita, Dios amado, que tu bendición nunca haga falta en ellos, Señor. Por el

se encuentran, Señor. Allá donde están, Padre, en ese trabajo, en ese negocio.

luchas y de pruebas, Señor, ellos puedan seguir hacia adelante, Dios. En el nombre poderoso tuyo, Señor, clamamos por todos mis hermanos. Clamamos, Señor, por el personal de esta emisora, Señor. Clamamos, Dios mío. Tus siervos, Señor, que oran y claman tu nombre, presentándote ante ti las necesidades, las peticiones, Señor. Escucha la voz, Dios eterno, considera, Señor. Y seas tú, Dios mío, el proveedor y siempre, Señor, para que tu obra pueda seguir al aire siempre. Que tu palabra, Señor, y se siga predicando, Dios. Dios mío, clamamos, Señor, por tus siervos en los controles, Señor. Permita, Señor amado,

la vida a toda su familia, Señor. Tú que sabes la necesidad, la petición, Dios eterno. Tú que conoces su vida, Señor.

te podamos darte honra y gloria hacia ti, mi Padre eterno. Tomas el control de nuestra vida, Dios. Tomas la guianza.

Permita, Señor, que al hablar en este lugar podamos contar tus maravillas. Haznos uso, Señor, para gloria tuya, Dios amado. Permítanos, Señor, refugiarnos en ti.

Señor, que tú eres nuestra fortaleza, nuestro pronto auxilio a las tribulaciones. Por cuando, Dios amado, permítanos, Señor, de poder gozarnos en ti. Y que podamos, Señor, honrar tu nombre siempre, Dios amado. Dios Todopoderoso.

el poder ver tu misericordia, Señor, que ha sido tan especial. Gracias, Señor amado, por ese momento, Señor.

porque tú eres el único que merece nuestra adoración, nuestra alabanza. Tú eres el único el que mereces. Gracias, Espíritu Santo. Que la gloria sea para ti, Señor. Gracias, poderoso Dios. Gracias, Señor eterno. Amén, Señor. Y amén. Bueno, amados hermanos, que el Señor los bendiga en esta hora de mediodía. Damos gracias al Señor Jesucristo. Por cuando el Señor nos permite una oportunidad más, un privilegio más, el poder estar en este lugar, poderle saludarle en el nombre del Señor y desearle muchas bendiciones de parte del Señor Jesucristo. Hoy el Señor nos ha permitido esta nueva oportunidad, amados hermanos, de poderle desearle bendiciones de parte del Señor Jesucristo a cada uno de ustedes, hasta allá donde nos permitan de poder llegar a través de este medio, a través de esta emisora, como también a través del programa radial Inspiración del Espíritu Santo. Los saludamos en el nombre del Señor Jesucristo, deseándole muchas bendiciones a cada uno de ustedes, a usted que se encuentra en el trabajo, en el negocio, en casita. Que el Señor los bendiga poderosamente, amados hermanos. Dios bendiga a nuestros hermanos, hermanas. Que el Señor los bendiga de una manera tan especial, siervo, sierva, amigo en especial, pueblo del Señor. Queremos desearles muchas bendiciones de parte del Señor. Nosotros muy contentos, muy gozosos, llegando por acá, amados hermanos. Esperamos de que usted esté gozando en el Señor y que usted reciba la bendición de parte del Señor Jesucristo. Así que un privilegio enorme el poderle saludarle una vez más. Hoy día viernes, el Señor ya nos permite la oportunidad de poder terminar la semana, pero gozándonos en el Señor Jesucristo. Así que desde ya los saludamos, los animamos, los motivamos en el nombre del Señor a poder continuar hacia adelante confiando en el Señor Jesucristo, amados hermanos. Así que desde ya dejamos en su corazón, como siempre hemos dicho, de que no traemos un programa ya programado, sino que el programa depende de usted. A través de su reporte, a través de su mensaje, amados hermanos, juntos podemos gozarnos en el Señor Jesucristo. Totalmente disponible el número de la radio, que es el 3297-3741, para que usted se reporte y puede pedir su canto que le dé bendición hacia su vida espiritual. Esperamos de que usted nos ayude para poder gozarnos en estos minutos, ya que, amados hermanos, esperamos de que nos ayude a través de su reporte. Haznos saber en qué lugar nos está escuchando, qué bendición ha recibido usted de parte del programa radial. Así que repórtese con nosotros, tenemos tiempo para poderle incluirle su canto que le dé bendición hacia su vida espiritual. Que el Señor bendiga los hermanos que por ahí nos están visualizando. Así que muchas bendiciones de parte del Señor Jesucristo. Así que mientras que usted se reporte en esta hora de mediodía, totalmente disponible el 3297-3741, mientras que usted se reporte, queremos incluirle un precioso canto para que usted se goce, se deleita en el Señor Jesucristo.

Bueno, claro que sí, en esta hora de la tarde nosotros continuamos por acá, ya que por acá muy contentos en esta hora, esperamos de que usted se esté gozando allí, amados hermanos, donde se encuentra, en casita, en el trabajo, en el negocio. Queremos decirle bendiciones de parte de nuestro Señor Jesucristo en esta tarde tan especial y tan maravilloso. Así que los saludamos en el nombre de nuestro Señor. Nosotros ya llegando a la intimidad de su hogar, una vez más con el programa Inspiración del Espíritu Santo. Y al Señor nos ha permitido esta oportunidad y este privilegio más, el poderle saludarle a cada uno de ustedes, hermanos y hermanas. Que el Señor les bendiga de manera especial. Así que totalmente disponible los números de la radio para que usted se reporte, amados hermanos, y juntos podernos darle honra y gloria al Señor Jesucristo. Aún tenemos minutos en poderle incluirle su canto que le es de mucha bendición hacia su vida espiritual. Recuerde que cada canto es un mensaje grande hacia nuestra vida espiritual. Si le prestamos atención a la letra de cada canto, es un mensaje grande, y a través de esto nos anima, nos alienta siempre de poder confiar, creer en el Señor Jesucristo. Así que ánimo en el nombre del Señor. Dios bendiga a los hermanos que por ahí nos están visualizando. Muchas bendiciones de parte del Señor. Dios bendiga a nuestro hermano José Castillo. Nos dice por acá, oraciones siempre. Gracias, nos dice. Que el Señor bendiga a nuestro hermano José Castillo. Muchas bendiciones de parte del Señor. Sigamos orando siempre, amados hermanos. Creemos de que el Señor es fiel a su promesa. El Señor nunca no nos ha dejado y nunca nos dejará, amados hermanos. Únicamente no perder la fe, sino que seguir confiando en el Señor Jesucristo. Ahí a nuestros hermanos, sigamos siempre hacia adelante confiando en el Señor. Así que muchas bendiciones a nuestro hermano José, Dios bendiga a toda su familia, bendiciones de parte del Señor Jesucristo a cada uno de la familia Castillo, bendiciones de parte del Señor en esta hora de la tarde. Por acá también agradecemos el reporte a nuestra hermana Dora Gómez, muy contenta por allí en la zona 6 escuchándonos. Bendiciones, hermana Dora, que el Señor la bendiga de manera especial, toda la familia Gómez. Por ahí nos ha pedido canto, que por ahí nuestra hermana operadora ahí tiene anotado los cantos. Por acá saludándonos, saludando ahí a toda la audiencia. Yo creo que ahí está nuestra hermana. Bendiciones, entonces, un enorme privilegio poderles saludarle, poderles animarles en el nombre del Señor a poder seguir hacia adelante. Bendiga a toda la familia de nuestra hermana Dora, que el Señor la bendiga de manera especial. Pero mientras que usted se reporte, amados hermanos, queremos escuchar otro siguiente canto para que usted se goce en el Señor Jesucristo.

Claro que sí, en esta hora de la tarde nosotros continuamos por acá. En esta hora esperamos de que usted se esté gozando de una manera tan especial. Amados hermanos y hermanas, que el Señor los bendiga. Les bendiga también a toda la juventud de nuestra. Los saludamos en el nombre del Señor a la juventud, a los jóvenes, a las señoritas. Queremos desearle bendiciones de parte del Señor en esta tarde tan maravillosa. Dios bendiga nuestros amigos oyentes también, indudablemente, y nos están escuchando. Muchas bendiciones de parte del Señor Jesucristo, ya que por ahí siempre nos dicen que siempre nos escuchan. Así que bendiciones a cada uno de ustedes que por ahí nos están escuchando. Así que totalmente disponible el 3297-3741 para que usted se reporte, haznos saber en qué lugar nos está escuchando, qué bendición ha recibido usted de parte del programa Inspiración del Espíritu Santo. Para nosotros será un enorme privilegio el poder recibir su comunicación, el poder saber de que usted ahí se encuentra en casita, en el trabajo, en el negocio. Para nosotros será un privilegio enorme el poder recibir su reporte, amados hermanos. Ayúdanos y juntos podamos exaltar el nombre de nuestro Señor Jesucristo. Dios bendiga a los hermanos que por ahí nos están visualizando. Bendiciones de parte del Señor. Dios bendiga a nuestra hermana Floridalma Pérez, ya que por acá nos dice: buenas tardes, hermana. Dios la bendiga. Me puede complacer con una alabanza. Ahí está nuestra hermana operadora, ahí localizando el canto que por ahí nos ha pedido nuestra hermana. Así que Dios bendiga a nuestra hermana Floridalma Pérez, la familia Pérez. Bendiciones de parte de nuestro Señor Jesucristo. Un saludo a la distancia. Queremos saludarle en el nombre del Señor Jesucristo. Desearle muchas bendiciones de parte de nuestro Señor en esta tarde tan especial. Esperamos de que se estén gozando de una manera poderosa en este día viernes. Así que muchas bendiciones entonces a cada uno de ustedes, hermano y hermana, que por allí nos está escuchando. Bendiciones de parte del Señor. Por acá vamos a ver también. Nos ingresan mensajes por acá, nos dice: hermana, buenas tardes, por acá la estamos escuchando. ¿Me puede poner la alabanza? Allá un buen amigo, con salud para ustedes, bendiciones. Atentamente, hermana Ana, nos dice: gracias. Allá nuestra hermana por escribirnos, bendiciones de parte del Señor. Los saludamos en el nombre del Señor Jesucristo a cada uno de ustedes, siempre por prestar su fiel sintonía hacia ese programa radial. Pero mientras que usted se comunique, se reporte con nosotros, amados hermanos, queremos escuchar más canto para que usted, amados hermanos, se goce de manera especial en esta tarde tan maravillosa.

Bueno, claro que sí, ya que por acá estamos incluyendo los cantos que por acá nos han pedido. Esperamos de que usted se esté gozando de una manera tan especial a través de las alabanzas que por acá estamos incluyendo. Esperamos de que usted reciba la bendición de parte de nuestro Señor Jesucristo. Amados hermanos, ya que hoy día viernes, ya terminando una vez más la semana, pero yo creo que el Señor nunca no nos ha dejado. El Señor nos ha bendecido de una manera tan especial. Y yo creo que es motivo de siempre de poderle agradecerle al Señor por todos sus favores que el Señor siempre nos ha brindado a cada uno de nosotros, amados hermanos, en esta hora de la tarde. Así que muchas bendiciones de parte del Señor. Gracias ahí a los hermanos y a las hermanas que por ahí nos están escuchando. Muchas bendiciones de parte del Señor. Aún, amados hermanos, tenemos minutos para poderle bendecirle su vida a través de las alabanzas, ya que están totalmente disponibles. El número de la radio, que es el 3297-3741, para que usted se reporte. Y gustosamente poderle, amados hermanos, incluirle su canto, pasar su saludo, amados hermanos. Así que bendición de parte del Señor. Por acá nos dice, vamos a ver, por acá nos dice: hermana, buenas tardes. ¿Será que me puede poner la alabanza que dice "Te glorificaré"? Con saludos para ustedes, bendiciones, buen fin de semana. Atentamente, hermana Rosa, acá la escuchamos, nos dice. Gracias ahí a nuestra hermana por escribirnos en esta tarde tan especial. Así que bendiciones de parte del Señor en esta hora de la tarde. Esperamos de que usted, amados hermanos, juntos podemos gozarnos en el Señor, amados hermanos. Esperamos de que juntos podemos darle gloria al Señor Jesucristo, amados hermanos. Pero mientras que usted se siga reportándose con nosotros, nos sigue escribiendo, amados hermanos, queremos escuchar otro siguiente canto para que usted se motive de una manera tan especial. Así que mientras que usted se reporte, queremos escuchar otro precioso canto.

Bueno, claro que sí, en esta hora de la tarde nosotros continuamos por acá. Ahí estamos incluyendo los cantos que por acá nos han pedido. Esperamos de que usted se esté gozando de una manera tan especial. Queremos saludar ahí a la iglesia central, la voz de Dios en el desierto, allá de las parcelas, aldea El Ciprés San Raimundo. Saludos ahí a la junta directiva, a la oficialidad, a nuestra amada congregación. Les enviamos un saludo muy grande si por ahí nos están escuchando. Como también saludamos al ministerio de alabanza. Dios bendiga a los hermanos que les sirven a través de la música también. Los saludamos en el nombre del Señor Jesucristo. Si por ahí nos están escuchando, muchas bendiciones de parte del Señor. Saludamos también ahí a toda la congregación, a todos los hermanos, hermanas que allí con esfuerzo de poder congregarse por unos minutos. Ahí los saludamos a cada uno de ustedes y si por ahí están escuchando. Les enviamos un saludo a la distancia. Queremos desearles bendiciones de parte del Señor Jesucristo. Yo bendiga toda la audiencia de aquel lugar. Los saludamos en el nombre del Señor. Saludamos ahí a toda la familia Sinai Coco también. Queremos decirle bendiciones. Ahí saludos ahí a nuestra hermana María Rosa Coco. Saludos, indudablemente por ahí nos escuchan. Saludos ahí a nuestra hermana Ruth. Como también queremos saludar ahí a nuestra hermana Rosy, a su esposo hermano Isaías. Saludamos ahí a nuestro hermano Moisés, a su esposa hermana Brenda. Los saludamos en el nombre del Señor. Saludos ahí a nuestra hermana Estela. Saludos ahí a toda la familia Sinai Coca. Así que bendiciones de parte de nuestro Señor Jesucristo en esta tarde tan maravillosa. Así que muchas bendiciones. Queremos saludar también ahí a nuestro hermano pastor Basilio. Dios bendiga a su esposa hermana Estela. Por ahí nos escuchan siempre en la colonia La Verbena. Así que muchas bendiciones siempre de parte del Señor Jesucristo. Un saludo, un abrazo ahí a la distancia para nuestros hermanos. Así que bendiciones de parte del Señor Jesucristo. Por acá nos dice nuestra hermana Florida Alma Pérez. Dios bendiga a nuestra amada audiencia. Un abrazo, nos dice por acá. Ahí yo creo que ahí está toda la audiencia recibiendo ese abrazo muy grande que por ahí les envía nuestra hermana Florida Alma Pérez. Así que bendiciones, hermana Florida Alma, que Dios la bendiga de manera especial. Dios bendiga a toda su familia también, que el Señor les bendiga de una manera tan especial. Dios bendiga a todos nuestros hermanos que por ahí nos visualizan, a otros que por ahí nos escuchan. Bendiciones de parte del Señor Jesucristo. Dios bendiga a nuestro hermano Rocael de León. Dios bendiga a toda su amada familia. Dios bendiga a la familia de León. Queremos enviarle un saludo, un abrazo muy grande allí a nuestros hermanos, deseándoles bendiciones de parte del Señor. Dios bendiga también a nuestro hermano Rumilio Carrillo, que por cierto ya no le hemos escuchado. Así que muchas bendiciones ahí a nuestro hermano Rumilio, si por ahí nos está escuchando. Un saludo, un abrazo ahí a la distancia a toda su familia. Que el Señor les bendiga de una manera tan especial. Saludos también ahí a nuestro hermano Marito Marroquín y a toda la familia Marroquín. Un saludo ahí también ahí a nuestros hermanos. Muchas bendiciones de parte del Señor. Un saludo también ahí para nuestro hermano siervo, nuestro hermano Esteban Hurtado. Si por ahí nos está escuchando también, un saludo, un abrazo a nuestro hermano siervo del Señor. Sigamos hacia adelante en el camino del Señor. A toda su amada familia, bendiciones de parte de nuestro Señor Jesucristo. Ahí a todos nuestros hermanos que por ahí nos escuchan. Así que mientras que nosotros queremos escuchar otro canto, mientras que usted se siga reportándose en esta hora de la tarde.

En esta hora de la tarde nosotros continuamos por acá, amados hermanos, esperamos de que usted se esté gozando de una manera tan especial. Rápidamente también queremos enviar un saludo ahí muy grande ahí a toda la familia Chamalé, indudablemente por ahí nos están escuchando, allá en Caserío Los Cuches, San Juan, Zacatepec. Saludos ahí, hermana Rosario, hermana Alicia, bendiciones de parte del Señor, nuestro hermano Miguel Chamalé, que el Señor lo bendiga de manera especial. Dios bendiga a nuestra hermana Elvia Fidelina, nuestra hermana Cindy Rosemary, nuestra hermana Kelly Alicia y toda la familia Chamalé. Queremos decirle bendiciones de parte del Señor, esperando en el Señor que se encuentren muy contentos, muy gozosos siempre en el Señor Jesucristo. Que el Señor bendiga a la audiencia de aquel lugar. Los saludamos en el nombre del Señor, amados hermanos. Así que esperamos también de que usted prepare su mente, amados hermanos, para poder recibir palabra del Señor Jesucristo, ya que el Señor hoy quiere bendecirnos de una manera tan especial a través de su palabra. El Señor quiere hablarnos de una manera grande, amados hermanos. Así que mientras que usted se siga gozando, queremos escuchar otro precioso canto para que usted se goce en el Señor Jesucristo y que también prepare su mente para escuchar palabras del Señor Jesucristo.

Muy buenas tardes, amados hermanos. Muy buenas tardes, mis hermanas. Muy buenas tardes, mis amigos. Oh, amigos, en esta hora de la tarde. Bueno, gloria al Señor. Saluditos a ustedes. Hasta allá donde usted nos está visualizando. Hasta allá donde usted, bueno, en este momento nos está visualizando, escuchando en su radio. Bueno, es una bendición para nosotros, amados hermanos. Qué bendición tan grande, amados hermanos, al saber de que ustedes están en sintonía del programa radial, su programa radial, la inspiración del Espíritu Santo siempre con ustedes, ¿verdad? Así que saludos, hermanos, allá en los mercados, allá en las colonias, allá en las aldeas. Allá, mis amados hermanos, en las colonias, allá, mis amados hermanos, en los caseríos, saluditos a ustedes ahí en la tienda, saluditos a ustedes ahí en la tortillería, mis amados hermanos, bendiciones, bendiciones, hermana. Y bueno, hay un poquito de calor, realmente a veces es insoportable, pero bendiciones ahí, hermanas, gloria al Señor, a todas las hermanas de ahí. Bueno, ahí en el comedor, bueno, realmente se sufre un poquito con el calor, bueno, pero gloria al Señor, ahí está la bendición del Señor, ahí está la presencia de Dios con ustedes, así que les animo a seguir adelante. Así que ya, bueno, vamos a meditar un momento de la palabra del Señor, y en esta tarde lo vamos a encontrar en el libro de Hebreos, capítulo número 10. Hebreos, capítulo número 10. Ahí busca su Biblia, mi amado hermano. Ahí busca su Biblia, mi hermana. Ahí busca en su Biblia, gloria al Señor para siempre. Y nos dice entonces el libro de Hebreos, capítulo 10, versículo 26. Dice así, de esta manera: en el nombre del Padre y del Hijo y de su Santo Espíritu. Si pecaremos voluntariamente después de haber recibido el conocimiento de la verdad, ya no hay, no queda más sacrificio de los pecados, sino que una horrenda espectáculo de fuego que devora a lo, con fuego de los adversarios alrededor de ellos. Así que, amados hermanos, vamos a orar un momento en el nombre de Jesús. Padre que estás en gloria, te damos gracias en el nombre de tu Hijo amado Jesús, te damos gracias, Espíritu Santo de Dios, por este santo ministerio, Señor, que tú nos has encomendado, Señor, a través, Señor, de este programa radial. Gracias, Padre de la gloria, gracias. Reconocemos, Señor, que no es porque podemos, Señor. Reconocemos, Señor, no es porque merecemos, Señor, sino, Padre, a través de tu gracia infinita, Dios mío. A pesar de todo, Señor, Dios amado, tú has permanecido fiel, Señor, con nosotros, siendo nosotros, oh Dios, infieles. Te ofendemos, Señor, momentos y tras momentos, Señor, ya sea, Señor, por una mirada, ya sea, Señor, por un pensamiento, ya sea, Señor, con nuestras malas actitudes, pero, Señor, gracias por tu amor incondicional. Señor amado, has permanecido fiel. Gracias, Señor, no nos has pagado conforme nuestros pecados. Gracias, Señor, no nos has pagado conforme nuestras iniquidades, ni conforme, Señor, nuestros caminos, sino conforme, Dios, a tu riqueza en gloria. Gracias, Señor amado, nos permites ya, Señor, estar nuevamente, Señor, en este mes de mayo. Señor, muchas gracias. Sé que nos has guardado. Sé que no solamente nos has guardado, Señor, sino también, Señor, nos has bendecido, Señor, como has bendecido a nuestros hermanos oyentes. Señor, los has guardado y los has bendecido, Señor.
Te pido, Señor, bendición sobre cada uno de mis hermanos, allá en el trabajo, allá en la tienda, Señor. Bendición sobre esa tienda. Bendición, Señor, sobre este negocio, Señor, allá en los mercados. Señor, derrama tu bendición sobre esos negocios. Señor, te pido bendición, Señor, sobre aquella tortillería donde están mis hermanas, Padre, trabajando, Señor, arduamente, Señor, aunque hay un poquito, Señor, el calor momento, Señor, es insoportable. Pero gracias, Señor, que tú has estado con ellos. Señor, les has ayudado, los has bendecido. Gracias te damos en el nombre de Jesús. Oramos también, Señor, por aquellos albañiles, Padre, que están trabajando. Señor, guárdalos y bendízalos, Padre. Cúbralos con tu sangre poderoso allá, Señor, en esa construcción. Señor, oramos por aquellos que están hospitalizados, que en este momento, Dios, solo están esperando, Señor, el momento de una cirugía. Señor, te pedimos misericordia, Dios, que seas tú que hagas uso, Señor, a esos médicos, a estos cirujanos, Padre. Dios eterno, aumente la fe de mi hermano, mi hermana, Señor, en el nombre de Cristo Jesús. Oramos por todos los enfermos, Señor, aquellos que ya han perdido la confianza, aquellos que ya han pasado meses en cama. Señor, te pedimos que les des confianza en tu palabra. Te pedimos, Señor, que ministre gozo y fortaleza en sus corazones. Te pedimos, Señor, que su fe no les falta. Señor, extiende tu mano de poder, tu mano sanador, tu mano libertador sobre esos cuerpos. Glorifícate, Dios amado, en el nombre de Jesús. Y muchas gracias por esta lectura de tu palabra. Señor, háblanos a través de tu palabra y a través de tu Santo Espíritu, Dios. Padre de la gloria, prepara los corazones de nuestros hermanos oyentes que están en sintonía de Radio Maranata 1180, Señor. Donde el evangelista, donde el pastor no puede llegar, pero que a través de Radio Maranata, Señor, y el programa Inspiración del Espíritu Santo, estamos llegando, Señor. Señor amado, en el nombre de Jesús, glorifícate, Padre, de manera grande y manera especial. Respalda este programa. Seas tú, Señor, el centro de todo, porque nada y nada podemos hacer. Tú mismo dijiste, Señor, Señor amado, si permaneces en mis palabras, permaneceré en vosotros. Gloria al Señor, y pedí todo lo que queráis, y será hecho, porque separado de mí, nada podéis hacer. Ciertamente, Dios, si tú no eres el centro, si tú no estás, Señor, en este programa, Señor, nosotros nada podemos hacer. Pero en el nombre de tu Hijo amado Jesús, te pedimos la unción y el poder de tu Santo Espíritu. Gracias te damos en el nombre de Cristo Jesús. Gracias te damos, Señor. Amén y amén. Bien, mis amados hermanos, en esta hora de la tarde, el tema de hoy, amados hermanos, la advertencia, ¿verdad? Del, hermanos, del que pecare voluntariamente. Hermanos amados, aquí encontramos la palabra del Señor, nos habla a través del apóstol Pablo a los hermanos de los hebreos. Y nos dice, amados hermanos, me llama tanta la atención y dice, si pecaremos voluntariamente.
si pecaremos voluntariamente, es decir, voluntariamente es algo que podemos, hermanos, darle una parábola, ¿verdad? De que sabemos muy bien si nos tomamos un trago de veneno, totalmente, ciertamente, moriremos. Moriremos por completamente. La consecuencia que trae entonces es la muerte si nos tomamos un trago de veneno. Amados hermanos, así nos dice la palabra. Entonces, voluntariamente, algo que usted sabe que va a morir y se va a tomar, totalmente usted sabe perfectamente bien, lo está haciendo con los cinco sentidos, totalmente decidido a morir. Aquí en este caso, la palabra, tal vez no vamos a morir físicamente, amados hermanos, no moriremos, pero espiritualmente sí moriremos, amados hermanos. Por eso dice, después de haber recibido el conocimiento de la verdad, de la manera que la palabra nos enseña, de que lo que usted y yo, mi amado hermano, ha recibido no es algo vano, no es algo que es mentira, sino dice la palabra, el conocimiento de la verdad, ¿verdad? Después de haber conocido la verdad, ya no queda más sacrificio, amados hermanos. No hay más ni qué hacer. Amados hermanos, después, si pecaremos después de conocer la verdad. Hermanos amados, no hay más, ya no hay más sacrificio. Ya no queda más sacrificio, dice, por los pecados. Se da cuenta, mi amado hermano, ya no hay más ni qué hacer. Sino, amados hermanos, haga el hombre lo que haga, haga lo que haga el ser humano, ya no. Aquí es una palabra muy cerrada, que aparente ya no tiene salida. Pero, amados hermanos, por eso siempre Pablo nos exhorta y nos, amados hermanos, si usted ve Romanos 6:23, dice, porque la paga, dice, del pecado es muerte, ¿verdad? De manera que la palabra nos enseña que la paga del pecado es muerte, ¿verdad? Esta es la consecuencia de la práctica del pecado. Pero, amados hermanos, trae muerte espiritual. Y trae también muerte, hermanos, físicamente. Entonces, dice, pero más la dádiva de Dios es vida. Eso quiere decir que la gracia, la dádiva es la gracia, mas la gracia de Dios es vida. Es vida, amados hermanos. La gracia, la misericordia de Dios es vida para usted, es vida para mí, mis amados hermanos. De esta manera, este versículo nos cierra y no tenemos otra salida para ver si podemos salir. Pero, mis amados hermanos, aquí el escritor cierra de una vez que ya no hay más sacrificio por el pecado. De manera que quedaste totalmente fuera. Pero, miremos lo que dice el 27. Sino una horrenda expresión de juicio
de juicio, ¿verdad? Juicio, es decir, un castigo. Juicio, amados hermanos, sino solo estamos esperando el juicio, ¿verdad? De el devorador de fuego ha de devorar a los adversarios, a los que fueron enemigos de Dios. El fuego los está devorando día tras día, los está devorando. Hermanos, sin saber, todavía estamos vivos y el fuego nos está devorando. El juicio está sobre nosotros. Amados hermanos y hermanas y amigos que nos escuchan esta tarde, es algo importante y preocupante al ver este versículo sagrado de la palabra de Dios. Y amados hermanos, ¿por qué amados hermanos? Porque por eso dice el tema, la advertencia rápidamente. Cuando usted, mi amado hermano, hoy en día, gracias a Dios, todos saben leer, pero cuando usted va a una dirección, siempre hay calles. Y amados hermanos, al que sabe leer, y luego dice, amados hermanos, el rótulo adelante, alto. Significa, amados hermanos, peligro, ¿verdad? Alto. Entonces uno dice, ala, aquí dice alto, no voy a pasar, porque entonces aquí hay peligro de muerte, ¿verdad? Y miremos, hermanos, también lo que es el semáforo, hermanos, acá en la ciudad. Hermanos amados, uno va conduciendo con, hermanos, parece ser que alguien va sentado al suavemente, parece que va sentado ahí, pero lleva un peligro, mis amados hermanos. Un peligro que uno lo tiene, tiene un pie en la cárcel, otro al hospital y otro al sepulcro. Y amados hermanos, así como la responsabilidad que tiene un piloto, amados hermanos, y esa responsabilidad también nos da la palabra del Señor. Por eso nos dice advertencia. Advertencia, mis amados hermanos y mis amados amigos, advertencia. Entonces, estamos hablando sobre el tema la advertencia. ¿Por qué razón, amados hermanos? Porque el que, gloria al Señor para siempre, el que viola la ley, amados hermanos, en aquel tiempo, hermanos, en la ley de Moisés, amados hermanos, había una ley. Definitivamente, hermanos, el que mataba, lo tienen que matar a él. Amados hermanos, el que, hermanos, le pegue a alguien, lo tienen que pegar a él. En la ley de Moisés, amados hermanos, ¿se acuerda usted cuando aquella mujer que fue encontrado en el acto de adulterio? Y hermanos, los fariseos traían a aquella mujer, y para probar a Jesús, y llegan con Jesús y le dice, maestro, esta mujer hemos encontrado en el acto de adulterio, y en la ley de Moisés era apedrearlo, matarlo.
Y amados hermanos, lo traía la mujer pensando ellos que Jesús iba, bueno, así está la ley, bueno, mátalo ahorita. ¿Sabe qué fue las palabras de Jesús? Las palabras de Jesús les dijo así: bueno, si ustedes se sienten limpios, si ustedes se sienten libres, ¿cuál es el problema? ¿Por qué no tiran la primera piedra? ¿Qué esperan? Hermanos, y de repente, amados hermanos, ellos se quedaron viendo del uno al otro. Se quedaron en show, hermanos, sin palabras. Se quedaron, hermanos, en silencio, viéndose uno al otro el rostro. Y inmediatamente no podían soportar las palabras del Señor. ¿Sabe qué es lo que hicieron? Inmediatamente agarraron sus caminos uno para otro lado y dejaron a sola la mujer. Y viene Jesús y le dice a la mujer: mujer, ¿dónde están los que te condenan? Y la mujer le dijo: ni uno, Señor, ni uno, Señor. Entonces el Señor le dice a la mujer: ni yo te condeno, vete y no peques más. Amados hermanos, la misericordia del Señor, el amor de Dios para con el hombre, para con la mujer, y le dice: ni yo te condeno. Porque en la ley de Moisés ellos decían que totalmente era, mis amados hermanos, apiedrarlos. Pero la pregunta, ¿por qué no la apiedraron? La pregunta es, ¿por qué no lo apiedraron? Porque se consideraban ellos que estaban en el mismo error, estaban en el mismo, en la misma situación. Y Jesús sabía todo esto. Entonces, amados hermanos, nos dice la palabra de la manera, gloria al Señor para siempre, nos dice la palabra en el versículo 28: el que viola la ley de Moisés y del testimonio. Hermanos, ahora, para poder condenar a alguien, tiene que ser para asegurarla. Tenían que haber el testimonio de dos o tres personas. Mientras tanto, amados hermanos, algo que usted puede ver y solamente puede ver y no juzgar, porque, amados hermanos, en vez, amados hermanos, el que queda mal, el que anda juzgando, el que queda mal es al que anda hablando. Amados hermanos, por esa misma razón dice la palabra del Señor: cuando mayor castigo, cuánto dice, mayor castigo, dice, el que pisoteara la sangre del Señor. Eso es el problema. Eso es el problema, mis amados hermanos. Bendito sea el nombre del Señor para siempre. ¿Cuánto mayor castigo? De aquel que menosprecia y pisoteare al Hijo de Dios, y que tenga por inmunda la sangre del pacto
de la cual fue santificado la ofrenda al Espíritu de gracia. El problema es que, hermanos, ¿cuál es el castigo que vendrá? Es que aquel o aquella que pisoteare la sangre de Cristo, el que tomare la sangre de Cristo como inmundo, amados hermanos, el mayor castigo vendrá sobre él. Eso es el castigo, amados hermanos. Por eso dice la palabra: si pecaremos voluntariamente después de haber recibido el conocimiento de la verdad, ya no queda más sacrificio de los pecados. Es pisotear la sangre de Cristo, tomar en vano la sangre de Cristo, la que es la ofrenda, hermanos, especialmente al Espíritu, la ofrenda, amados hermanos, de gracia. La ofrenda de gracia, amados hermanos, que nuestro Señor y Salvador Jesucristo hizo por nosotros, dando su vida, derramando su sangre, fueron clavados sus costados. Entonces, amados hermanos, aquí hay una cosa. Aquí hay una cosa solamente, hermanos, que alguien no sabe o no ha entendido la palabra. Entonces sería de que, hermanos, no sabía, pero no quiere decir por limpiarnos la mano, al menos yo no sé leer, pero has escuchado. ¿Ah? Alguien dice, a veces los hermanos dicen, a menos que yo no sé leer, a menos que yo no sé leer la Biblia. Pero has escuchado, mi hermano, has escuchado, mi hermana, ¿verdad? No te hagas, ¿verdad? Entonces dice, gloria al Señor para siempre, pues conocemos, dice Pablo, pues conocemos, dijo Pablo, el quien dijo, mía es la venganza y yo daré el pago, dice el Señor, ¿verdad? Dijo, ¿verdad? Gloria, pues conocemos, dice, el quien dijo, mía es la venganza y yo daré el pago, dice quien, dice el Señor. Otra vez, el Señor juzgará a su pueblo. Otra vez el Señor juzgará a su pueblo. Hermanos y hermanas, en aquel día el Señor, hermanos, en aquel día el Señor va a venir y va a haber sorpresas. Sorpresa, mis amados hermanos. Entonces, porque dice la palabra, horrenda cosa es caer en las manos del Dios vivo. A la que palabra, horrenda cosas es caer en manos del Dios vivo. Mis hermanos y hermanas, hay que orar, hay que pedir al Señor que Dios nos libre de todas las cosas que este mundo nos pueda presentar. Pero Dios es bueno y grande misericordia, nos ama tanto incondicionalmente. Gloria al Señor. Porque os es necesario la paciencia, que habiendo hecho la voluntad de Dios y que tengáis las promesas. Anoche estábamos hablando sobre la paciencia, que se da de la mano con la ciencia, ¿verdad? Dice, es necesario, porque es necesario, dice. Necesario, dice, la paciencia. La paciencia es importante, hermanos, para que, habiendo hecho la voluntad de Dios, otorga las promesas de Dios. ¿Cuáles son las promesas de Dios? ¿Cuáles son las promesas de Dios, mis amados hermanos?
Bendito Dios, porque un poco más al que ha de venir vendrá y no tardará. Gloria al Señor. Porque un poco más al que ha de venir vendrá y no se tardará. El apóstol Pedro nos dice, mis amados hermanos, de que muchos lo tienen por tardancia la venida del Señor. Muchos dicen, el Señor no va a venir, ya voy a seguir así. Pero mis amados hermanos, el Señor no es que se haya tardado, sino Él es paciente en todo, amados hermanos, y no queriendo que nadie se pierda. Por eso es la razón Pablo afirma a los hermanos de Hebreo, dice, porque aún un poco el que ha de venir vendrá y no se tardará. Pronto vendrá el Señor. ¿Y qué tenemos que hacer? Dice Pablo aquí, mas el justo vivirá por fe. ¿Verdad? Mas el justo por fe vivirá. Bendito sea el nombre del Señor. Si no retrocedemos atrás, ¿verdad? Si retrocedemos atrás, no agrade mi alma, dice Pablo. Gloria al Señor, porque nosotros no somos de los que retroceden para perdición, sino de los que tienen fe para perseverancia del alma. No somos de los que miren para atrás, sino que somos de los que caminamos por fe, esperando la promesa de Dios, que es la salvación. Bien, mis amados hermanos y mis amados amigos, agradecemos la fiel sintonía de ustedes. Gracias por escucharnos. Hemos entregado la palabra con todo mi corazón.

Palabra que realmente llega, amados hermanos, a bendecirnos, a ponernos, a meditarnos, amados hermanos, y poder, amados hermanos, meditar cómo está nuestro caminar delante del Señor. Hoy el Señor nos da la oportunidad para que usted y yo, amados hermanos, podamos perfeccionar nuestros pasos y poder un día estar con el Señor Jesucristo, amados hermanos. Precioso la palabra del Señor, porque nos habla antes del tiempo, amados hermanos. Así que nos gocemos de manera especial en esta hora de la tarde. Por acá todavía nos quedan minutos, amados hermanos. Pero acá agradecemos el reporte de nuestro hermano Pastor Basilio, muy contento. Ahí se reporta nuestro hermano. Por acá nos ha pedido un precioso canto, que por ahí lo vamos a incluir, saludando por acá a mis padres, nos dicen. Por ahí están ellos recibiendo el saludo. Gracias siempre por el saludo hacia mi familia. Muchas gracias, pastor. Que Dios bendiga a su amada esposa, hermana Estela, y toda su familia. Sigamos hacia adelante, siempre confiando en el Señor Jesucristo. Saludando a los que nos encontramos por acá. Yo creo que ahí están nuestros hermanos recibiendo el saludo. Así que nos gozamos de manera especial, amados hermanos, gozándonos en la bendición del Señor, ya que hace un ratito, pues allí no soportábamos el calor, pero hoy ya gracias al Señor Jesucristo, que nos ha mandado la bendición, amados hermanos. Y yo creo que todo, amados hermanos, el Señor lo hace, amados hermanos. Nos bendice de una y de otra manera, amados hermanos. El Señor es muy bueno con nosotros, amados hermanos. Pero sin antes, queremos escuchar ese precioso canto para que usted se motive en el nombre del Señor. Y ya casi llegamos a la parte final del programa, pero escucharemos otro precioso canto.

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0: Y en esta hora de la tarde, amados hermanos, es como así nos hemos gozado de una manera tan especial. Agradecemos al Señor Jesucristo por la oportunidad que Él nos ha permitido de poder gozarnos en el Señor. Si el Señor nos permite, estaremos una vez más el próximo viernes con ustedes, gozándonos con el Señor Jesucristo. Ore por nosotros para que Dios siempre nos ayude a nosotros también de poder seguir hacia adelante. Por hoy, que el Señor me los bendiga. Gracias a usted por su reporte. Gracias a usted siempre por comunicarse con nosotros. Que el Señor los bendiga, amados hermanos. Dios nos permite, el próximo viernes estaremos una vez más con usted y llegando a la intimidad de su hogar, una vez más con el programa Inspiración del Espíritu Santo. Que Dios los bendiga y con su permiso.
1: Claro que sí, mis amados hermanos, hemos llegado al final del programa. Amados hermanos, gracias por su fiel sintonía. Bueno, por hoy, vuélvanos a escuchar el próximo viernes cuando son las 12 del mediodía a 2 de la tarde. Que por hoy les decimos, hermanos y hermanas, bendiciones, un feliz fin de semana. Si el Señor no ha venido, entonces escúchanos el próximo viernes. Así que, mis hermanos, con permiso, bendiciones a todos.
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Muy buenas tardes para todos, hermanos, hermanas, amigos y amigos. Abuelitos y abuelitas, buenas tardes para todos. Qué gusto saludarles, qué gusto estar con ustedes una vez más en esta tarde especial. ¿Qué tal? ¿Cómo están? ¿Cómo pasaron la mañana, el mediodía? ¿Y cómo están pasando la tarde? ¿Bien, bien? ¿Con lluvia? Sí, señor, qué lluvia, ¿verdad? Yo no sé si está en todo el país, pero bueno, a nivel capital, yo creo que sí, ¿verdad? Llovió recio, pero sí tardó unos minutos y luego se quitó. Pues aquí un poco afónicos de la gripe, la garganta un poco afectada, pero aquí estamos con ustedes. Quizás no vamos a hablar mucho porque pues el tos no lo deja uno, porque uno está hablando y comienza a molestar la... Ay, este jodido, ahí está. Y la tos lo molesta a uno, por eso es que no voy a estar hablando mucho. Pero sí me da mucho gusto saludarles en esta preciosa tarde del viernes 8 de mayo 2026. Bueno, vamos a presentar un programa especial para las madrecitas, ya que el domingo es el día de las madrecitas, pues vamos a presentar estos cantos de bendición para las madrecitas, el cual ya presentamos dos cantos, ya participaron dos cantos. Vamos a seguir presentando más música en esta hora en esta hora así de la programación de las madrecitas, en esta tarde especial del viernes, a empezar la fin de semana. Pues aquí estamos, si usted quiere llamar, puede llamar con la... para felicitar a su madrecita o qué sé yo. Bueno, si va a felicitar a su madrecita, pues llame 3297-3741. Envíe sus mensajes de WhatsApp, mensajes de voz, mensajes de texto, llamadas directas, además por WhatsApp. Si usted está afuera de nuestras fronteras o en cualquier departamento, marque en la clave, que es el 32. No es el 32, 502, perdón, 502. En la clave 502, luego marque el 3297-3741. Marque la clave primero, 502, luego el 3297-3741. 3297-3741 y entrará su llamada a la estación. Pues aquí estamos un poco afónicos ya que la gripe nos capturó, pero... Ya el lunes primero estamos mejor, primero Dios. Vamos a amanecer mejor de la garganta y de las fosas nasales, porque es un problemita eso, pero bueno. Como decía la otra vez, pues, antier, no sé cuándo le decía que eso pasa. Es que eso de la gripe le agarra a cualquiera, ¿verdad? No está libre de la gripe. Toditos en todo el mundo, pues, la gripe, pues, le pega a uno, ¿verdad? No, nadie está libre, nadie, pero nadie, absolutamente nadie. Todos, a todos nos agarra esta gripe, pues, la gripe. Bueno, según los doctores, pues, le limpia la frente a uno la goteadera de moco que le sale a uno, pues dice que le limpia la frente a uno para que a uno no le dé el dolor de cabeza, dicen, según los médicos. Pero bueno, si es así, pero que es, o sea, que como que dice que la gripe es medicinal, ¿verdad? Pero bueno, sí, porque pues ni modo. Pero como decía, pues a toditos nos da la gripe. Algunos no les gusta, pero que se puede hacer así, ay, me cae mal, dice, que no sé qué, que no sé cuánto, pero... Pero bueno, así es. Lo que afecta es la tosedera y la moquera, eso sí afecta, pero bueno. Lo que Dios nos ayude, sus oraciones por mí, por favor, mis hermanos, para que ya el lunes estemos ya mejor. Así que vamos a seguir presentando cantos para las madrecitas. Felicidades desde ya, que la pasen muy bien.
Bueno, que pasen bien todos los días, pues, pero especialmente el día de hoy, mañana y el domingo. Bueno, quizás algunos la van a llevar a cenar hoy o mañana, a desayunar, a almorzar, a cenar, o el domingo. El domingo es el mero día para festejar las madrecitas, pero nosotros nos anticipamos a felicitarlas en esta tarde especial del viernes. Así que muchas felicidades, madrecitas, que la pasen muy bien, que lo disfruten a lo grande, en compañía de la estación. Y por supuesto, quienes les quieren, que les aprecian, nosotros también les queremos mucho, les apreciamos mucho, que Dios les bendiga mucho, y que el Señor las colme de muchas bendiciones, derrame muchas bendiciones en sus vidas, madrecitas guapas, hermosas, lindas, en el Señor, por supuesto, mujeres abnegadas, que pues dejan de comer por darle a sus hijos. No, hombre, eso es un amor, se parece al amor de Dios, se parece al amor de Dios, de verdad. Imagínense, ¿quién va a dejar de comer por darle a uno? A nadie. Solamente la madrecita linda, de verdad. Que Dios les bendiga mucho, madrecitas lindas, hermosas, preciosas. Madres abnegadas que se levantan temprano a, pues, a preparar el desayuno, bueno, todo lo que se hace en el hogar, ¿verdad? Así que bendiciones, madrecitas. Dios les bendiga mucho en su día. Que es el 10 de mayo, pero nosotros nos anticipamos a celebrar, por supuesto, a darle gloria y honra a nuestro Señor Jesucristo de la gloria. Así que muchas, pero muchas bendiciones le deseamos a toditas, a todas las madritas, sin excepción alguna, sin excepción de personas, a todas, en toda Guatemala, México, Centroamérica, Sudamérica y todo el mundo, sí, Señor. Bendiciones de parte de nuestro Señor y Salvador Jesucristo de la gloria. Que la disfruten a lo grande en su día. Madres abnegadas, madres que se esmeran por sus hijos, por sus hijas. Pero lamentablemente hay muchos hijos e hijas mal agradecidas. Qué feo, qué terrible, qué mal. Eso no está bien. Hijos, hijas, hay que querer a las madrecitas. Hay que estar con ellas hasta que el Señor se las lleve, hasta que fallezcan. Muchos hijos y hijas las mandan al asilo de anciano. No, hombre, eso no debía de ser, pero bueno. Tengo el pensamiento de cada quien, ¿verdad? Pero bueno, así es. Pero ojalá que mantengan sus hogares para que las cuiden. Hermano, usted, ¿por qué no trabaja? No, pues hay que ver a alguien que la cuide, pues sí. Sí, que alguien la cuida, pero no mandarla a un asilo de ancianos. No, eso no. Muy bien, vamos a continuar con más de la música en esta hora, especialmente para las madrecitas de todo el mundo, Guatemala, México, Centroamérica, Suramérica y todo el mundo.

programación de Radio Malarta para esta tarde del viernes 8 de mayo 2026, especialmente para las madrecitas. Muy bien, no se despegue, no me cambie, no se vaya, no se desconecte, no cambie, ufa, no cambie, no mueva controles, no mueva nada. Ya regreso en breve, ya regreso. En menos que cante un gallo vengo, ya regreso.

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Y como está escrito: cuán hermosos son los pies de los que anuncian la paz, de los que anuncian buenas nuevas.

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Y como está escrito: ¡Cuán hermosos son los pies de los que anuncian la paz, de los que anuncian buenas nuevas!

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Quédate en Segunda de Corintios, capítulo 9, en su versículo 7 dice: cada uno dé como propuso en su corazón, no con tristeza ni por necesidad, porque Dios ama al dador alegre. Porque la administración de este servicio no solamente suple lo que a los santos falta, sino que también abunda en muchas acciones de gracias a Dios. Por la experiencia de esta administración, glorifican a Dios por la obediencia que profesáis el Evangelio de Cristo y por la libertad de vuestra contribución para ellos y para todos. Asimismo, en la oración de ellos por vosotros, a quienes aman a causa de la superabundante gracia de Dios en vosotros. Gracias a Dios por su don inefable. Gracias, mil gracias por su ofrenda. Que Dios bendiga abundantemente.

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Así es, porque tú mereces mucho más que ser feliz. Saludos a todas las madrecitas de Guatemala, México, Centroamérica, Sudamérica, todo el mundo. Donde quiera que nos sintonicen, muchas gracias por la sintonía. Y a todas las abuelitas también del mundo. De Guatemala, México, Centroamérica, Sudamérica, todo el mundo. Donde quiera que se encuentren, saludos muy cordial para ustedes, abuelitas y madrecitas. No es que hay abuelitas que cuidan a los nietos, a las nietas, en lo que la hija o el hijo va a trabajar. La llevan al colegio, los llevan al colegio o a la escuela. Efectivamente. Pues ahora llegó el momento de invitarlas a un buen desayuno, a un buen almuerzo, a una buena cena. Si no se puede entre meses, pues siquiera esos días de hoy, mañana o el domingo, sí señor. Invítanlas a comer a un delicioso desayuno, a un sabroso almuerzo, a una riquísima cena. Juan Caldazo Pérez el lunes, sí señora. Un caldo de res, un caldo de gallina, de mariscos. Sí, efectivamente. Caldito de hierba macuy, de frijolitos con cebollita picada de arroz. ¡Qué rico, qué sabroso! Vaya pues, desde ya le estoy. ¡Para el lunes, sí señor!

0: llamar.
1: Hermano Irán, ¿para qué vamos a esperar hasta el lunes? Bueno, pues mañana, pues háganle un caldazo mañana a su madrecita, a su abuelita. O el domingo, un caldazo Pérez. O el lunes también.
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1: Hay que darle lo que la madrecita desea. Lo que ella quiera, disfrutar de su comida, por supuesto. Choricito, longanizas, pollito, rostizado, bueno, lo que ella desee. El caldazo Pérez, sí señor, que no falte. Así que saludos para todas las madrecitas y abuelitas.

Ahora es el nicaragüense Agustín Amador Madre, solo hay una. Sí, señor. Buenas tardes para todas las madrecitas y abuelitas. Para todos también, para todos en general.

0: El pinolero Agustín Amador nicaragüense. Madre, solo hay una, sí señor, ya no hay más. No, solamente una. O sea, pues una, que madres hay bastante. En todo el mundo, pero lo que quiere decir este canto que el amor de una madre, pues, no se compara con nadie.
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0: O sea, el amor de Dios también, pues, pero las madrecitas tienen un amor, pero qué bendición, no, de veras. Así que saludos muy cordiales para todas las madrecitas y abuelitas de Guatemala, México, Centroamérica y todo el mundo. En esta tarde especial para celebrar su día, que es el domingo. Domingo 10 de abril, de mayo, de abril, no, de mayo. Ay, Dios mío, la costumbre, ¿verdad? Pero es 10 de mayo, el domingo, sí señor, pero hoy nos anticipamos a la celebración, dándole gracias al Señor por esas madres abnegadas, esmeradas por sus hijos y sus hijas, abuelitas también, que cuidan a sus nietas y a sus nietos. Así que continuamos con más de la tecnología, son las 4 de la tarde, vamos a ver. 4 de la tarde con 11 minutos acá en nuestra programación. Del viernes 8 de abril 2026. Qué gusto acompañarles en este especial de las madrecitas. Gracias por sintonizarnos en toda Guatemala, México, Centroamérica, todo el mundo. Norteamérica, todo el mundo, sí señor.
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0: Si usted nos sintoniza fuera de los departamentos, fuera de nuestras fronteras, marque el 502 primero. Primero marque el 502, después el 3297-3741. Primero marque el 502, que esa es la clave, y luego el 3297-3741 y entra su llamada acá a la estación. Maranata 1180 AM, amplitud modulada, www.radiomaranata1180am.com y en TuneIn Radio también. Gracias, son ustedes muy amables. Muy bien, continuamos con más de la tecnología en esta tarde para las madrecitas y las abuelitas.

0: Así es, así es. Saludos a todas las reinas de la casa, las reinas del hogar. Como decía este canto. Así que bendiciones para todas las madrecitas y abuelitas también. Bendiciones en esta. Esta tarde y siempre, siempre, siempre, todos los días.
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0: Que la disfruten a lo grande, que la pasen súper, súper fenomenal en su día. Y todos los días, por supuesto, de los meses, de la semana, de los meses, de los años.
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0: Mejor dicho, del año, sí, de los meses del año. Así que qué bendición de acompañarles en la tarde del viernes 8 de mayo, ay Dios mío. 8 de mayo del año 2026. La tarde especial festejando a las madrecitas. Que Dios las colme de muchas bendiciones a las madrecitas y a las abuelitas también. Bendiciones para todas en esta tarde. Y bendiciones para todos también, a todita nuestra audiencia en Guatemala, México, Centroamérica, Sudamérica, todo el mundo. Donde quiera que nos sintonicen esta tarde preciosa el viernes.

Vamos a continuar con más de la Vendología para las madrecitas esta tarde. Buen provecho para quienes están refaccionando a esta hora. Esos panitos con frijolitos, huevitos, tortillitas con carne, con pollo, con chuchitos, chilitos rellenos, chilaquilas, qué rico, choricitos, longanicitas. ¡Ah, sabroso! ¡Buen provecho! Un arroz con chocolate, con leche. Un té, un cafecito. ¡Qué rico! Solo negrito o como yo. O con leche o con cremora. Sí, señor. ¿Será cierto que es negrito el hermano? Ah, no más. Sí, es que hay gente que no le gusta la leche ni la cremora, entonces es negrito, pues. Así normal. Así que bendiciones para todos en esta preciosa tarde. Continuamos con más de la tecnología. Para la madrita, por supuesto.

0: Eso, queso. Judith Murillo, y esto se llama Mujer Admirable. Así es. Mujeres abnegadas, admirables, las madrecitas y las abuelitas también, por supuesto. Qué lindo es el Señor.
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0: Señor. Así que reiteramos nuestro buen saludo para todas las madrecitas y abuelitas de Guatemala, México, Centroamérica, Suramérica y todo el mundo. Sí, Señor. Bendiciones le deseamos. Buen provecho en la hora de la refa. Eso es. La refacción de las 4. 4:30 y 5 también. Sí. Bueno, algunas madrecitas y a hermanas y hermanos, todos amigos y amigas, ya están viendo qué van a preparar para la cena. Ah, hoy es jueves. Sí, Señor. Día Internacional del Padre. Ah, no, ayer fue. Ayer fue, hoy no. Ahora es tamales, sí, Señor, tamales. Hoy y mañana hay tamalitos. Pues invítenle un buen tamal a su madrecita, a su abuelita. De carne de res, de gallina, de pato, de chumpipe, de jolote. Sí, Señor. Qué sabroso, ¿verdad? Qué rico. O mándele a sus tamales sabrosos de res. O de gallina, de chumpipe, de jolote o de pato. ¡Qué sabroso, riquísimos tamales de arroz y de masa!
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0: Así que saludos para todos en esta preciosa tarde. Qué gusto es acompañarles, qué gusto estar con ustedes, por supuesto, para seguir con esta fiesta, las madrecitas del mundo entero. Sí, Señor, a través de la 1180, amplitud modulada, www.radiomaranata1180m.com y también en TuneIn Radio.
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0: Bueno, usted escucha ahí que estamos un poquito ronquitos, pues por lo mismo, con la gripe, la tos, pero ya, primero ya va a pasar. Ya vamos a estar mejor. Muy bien, continuamos. 4:35 acá en nuestra programación.

Aquí voy. Buenas tardes para todos y por supuesto gracias por la preferencia a la 1180 AM Amplitud Modulada, www.radiomaranata1180m.com y también en Tuning Radio. Gracias por hacerse acompañar de nuestra programación en esta preciosa tarde del viernes 8 de mayo de 2026. Qué gusto, qué bendición es acompañarles, qué privilegio que el Señor nos da de hacer esta programación especial para todas las madrecitas de Guatemala, México, Centroamérica, todo el mundo, Sudamérica, todo el mundo y también para todas las abuelitas. Sí, señor. ¡Qué bendición! Que la pasen súper, súper fenomenal, súper bien. Hoy, mañana, sábado, hoy, mañana y domingo también. Lunes, martes, toda la semana, todos los días. Acompáñeme, no se vaya, no se mueva. No se desconecte, no se despegue. Ya regreso en menos que cante un gallo. Regreso enseguida. No me cambie. Por favor. No mueva agujas, no mueva botones, no mueva controles. Sí, señor. Ahí deje la computadora, la tablet, el celular, ahí que esté. Ahí, déjalo. Ahorita vengo, regreso. Regreso enseguida.

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Y como está escrito: ¡Cuán hermosos son los pies de los que anuncian la paz, de los que anuncian buenas nuevas!

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Cuán hermosos son los pies de los que anuncian la paz, de los que anuncian buenas nuevas.

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La palabra de Dios dice en 2 de Corintios, capítulo 9, en su versículo 7, dice: cada uno dé como propuso en su corazón, no con tristeza ni por necesidad, porque Dios ama al dador alegre. Porque la administración de este servicio no solamente suple lo que a los santos falta, sino que también abunda en muchas acciones de gracias a Dios. Por la experiencia de esta administración, glorifican a Dios por la obediencia que profesáis el Evangelio de Cristo y por la libertad de vuestra contribución para ellos y para todos. Asimismo, en la oración de ellos por vosotros, a quienes aman a causa de la superabundante gracia de Dios en vosotros. Gracias a Dios por su don inefable. Gracias, mil gracias por su ofrenda. Que Dios bendiga abundantemente.

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Estamos escuchando la participación del mariachi Nuevo Amanecer con estos cantos para las madrecitas. Que se gocen, que disfruten en esta tarde especial del viernes.

Así que escuchamos al mariachi Nuevo Amanecer con estos bellísimos cantos para mamá y para las abuelitas también. Mi madre oraba por mí, ah, qué belleza, ¿verdad? Cuando la madrecita ora por su hijo, por su hija, para que Dios lo salve, para que reciban a Cristo en sus corazones como su Señor y Salvador personal de sus vidas, sí, Señor. Sí. Y si su madrecito, su padrecito no son cristianos todavía, pues ore por ellos también. Los hijos y las hijas pueden orar por sus padres también, para que el Señor pues los toque, los quebrante, y un día no muy lejano puedan recibir al Señor Jesucristo en sus corazones como su Señor y Salvador personal de sus vidas también. Pero la obligación de los padres es inculcar a sus hijos a los caminos de nuestro Señor y Salvador Jesucristo de la gloria. Sí, Señor. Así es, efectivamente. Así que qué mejor, mis amigos y amigas, que usted pues le dé el ejemplo a sus hijos, a los hijos y a las hijas, que miren que usted va con una Biblia en el bajo brazo, una Biblia en la mano, a la casa de nuestro Señor y Salvador Jesucristo, a gloria, a alabarle, a glorificarle, a exaltarle y a escuchar su santa palabra en su casa de oración, sí, Señor. Así que la invitación es muy cordial para que usted vaya a la iglesia, encamine sus pasos a una iglesia ahí cerca de su residencia, cerca de donde usted vive, o si usted le parece en otro lugar, pues lo importante es que busque del Señor. Que le dé ese ejemplo importante a sus hijos de buscar los caminos de nuestro Señor y Salvador Jesucristo de la gloria, sí, Señor. Así que le invitamos para que encamine sus pasos a una iglesia cristiana evangélica, donde le digan que Cristo salva, cambia y transforma el corazón del hombre y de la mujer también, aleluya. Es que le invitamos a usted, mis amigos y amigas. Así que cantos de bendición para bendecir a las madrecitas y a las abuelitas.

0: Vamos a continuar con más música. El grupo Fortaleza es ahora. Serenata a las madres. Así es, serenata a las madrecitas con el grupo Fortaleza.
1: 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Y el Señor nos ha mandado a bendecir. Hoy la bendecimos en el nombre del Señor. Y muy especial.
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1: No podemos estar unidos físicamente por este problema que hay en el mundo. Desde la distancia le digo que muchas bendiciones, que la amo en el amor del Señor, que es una gran mujer incomparable. Así que para todas las madres, muchas bendiciones.
3: Amén. Dios le bendiga. Bueno, de manera especial, quiero saludarles, madres queridas. Ustedes se merecen lo mejor de parte del Señor. Y hoy, como decía mi esposo, nosotros hemos decidido

0: huellas pisadas. Gracias, gracias por ese ejemplo que le has dado a todos tus hijos. Y gracias a todas esas madres preciosas. Gracias a mi suegra, a mi abuela, a todas las madres. Las bendigo en el nombre de Jesús. Así que escuchen esta serenata para ustedes.
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0: felicitando a todas esas mamitas bellas. Y queremos con mucho amor también felicitar a todas las madres de la misión, seguidores de Jesús.
1: Amén.

0: Escuchamos la participación de la agrupación Fortaleza. Estos cantos de bendición para las madrecitas lindas, esmeradas y abnegadas, abuelitas también. Haciendo este programa especial para las madrecitas y abuelitas. En este programa especial para ellas, para las abuelitas y para las madrecitas y las abuelitas, sí señor.
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0: que Dios las bendiga mucho en su día y todo el tiempo, todos los días, todos los meses del año, sí señor. Mes de mayo, el mes de las flores, el mes de las madrecitas. Así que qué gusto acompañarles en esta preciosísima tarde del viernes 8 de mayo del año 2026. Programa especial para las madrecitas y abuelitas de toda Guatemala, México, Centroamérica, Suramérica, Suramérica, Norteamérica y todo el mundo. Sí, señor.

Síganme acompañando, no se vaya, no se mueva, no me cambie, no se desconecte, por favor. Ya regreso, en menos que cante un gallo, ya regreso enseguida.

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Romanos 10:15 dice: ¿Y cómo predicarán si no fueren enviados? ¿Y cómo está escrito? ¡Cuán hermosos son los pies de los que anuncian la paz, de los que anuncian buenas nuevas!

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Y como está escrito: cuán hermosos son los pies de los que anuncian la paz, de los que anuncian buenas nuevas. 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